0: 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Gracias.
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0: Espera, espera, espera, que esto no se termina. Oye, Víctor, Víctor, esto es una falta de respeto, que esto termina aquí, que no se la saben, no se saben terminar la canción o que... A ver, a ver, a ver, a ver. Mayín, Mayín, cierra esto. Mayín.
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0: ¡Sí, señor! ¡Un aplausito ahí! ¡Claro que sí, hombre! ¡Muchas gracias! ¡Gracias! Para los amigos del fraile que están por ahí gozándolo bien, las galletas también. ¡Sí, señor! Dice...
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0: Sí, es la vida.
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0: también, ¿de acuerdo? Pues vamos a seguir, que la noche es larga, con un bonito tema que dice así.
1: Con un rico paso doble que dice ni se compra ni se vende, ¿ok? Y suena así de lindo.

0: Sí, señor, muchas gracias.
1: Muchísimas gracias.
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Muy buenos días, amigos, amigas. Hoy lunes ya 18 de mayo. Comenzamos la semana. ¿Qué tal? Menudo día, ¿no?

Bueno, vamos a ver que acabamos de comenzar la semana hoy, lunes, precisamente, con un tiempo que da la gloria salir a la calle. Ay, quién me dirá, tú no estás bien. No, ya, verdad, hay que reconocer que hemos tenido un fin de semana, ¿eh? Un fin de semana que quitando de un ratito que salió el sol, hemos tenido un fin de semana, bueno, pues mira, pasadito por agua.

Bueno, y vamos a ver cómo tenemos aquí en nuestra Vega de San Mateo. Bueno, pues mire, no se preocupen porque según tengo por aquí, a partir de las 12 y pico por ahí, pues dejará de llover, hace el chipi chipi y empezará a salir un poco más el sol. Sí, hará nubes y claros y así estará ya en el transcurso de toda la media mañana y toda la tarde. De momento, sí, tendremos que seguir aguantándonos con lo que está cayendo ahora mismo. La temperatura que tenemos es increíble porque es verdad, son 13 grados, pero la sensación térmica es de 12. La humedad, bueno, pues la tenemos. A ver qué tengo por aquí. Según. A ver, me sale la humedad. A ver, ¿por qué no me sale la humedad? Así. La humedad está, perdón, en 82%. La humedad, y luego tenemos lo que es el aire, pues razonablemente bueno, no me extraña lo que tenemos encima. La atmósfera se ha ido limpiando totalmente. Bueno, pues ya saben, tenemos hoy lunes, y yo ya les digo, y me van a disculpar, pero ya saben que cuando está la humedad así, tanto con la calima, pues yo lo noto, pero bastante bien. O sea, a mí me empieza ya la sinusitis ahí a cargarse la cerebralmente hablando, más luego la voz, la garganta y todo eso, lo que es esta, la parte esa, es que normal, ¿eh? Es que somos alérgicos a todo. Yo soy alérgica hasta a mí misma, ya se lo he dicho muchas veces. Así que no me extraña que esté así. Bueno, pero lo importante es que una tiene buen humor y gracias a Dios yo misma me animo, yo misma me consuelo y no hay ningún problema. Pero bueno, que el tiempo que tenemos va a ser más o menos muy similar. No obstante, como bien les digo, a partir de ya de las 12 más o menos, pues ya empezará nubes y claros, pero vamos, saldrá el solecito. La temperatura empezará, bueno, pues a subir un poquito hasta los 16, 17 grados. Hasta por la tarde pues estará con 17 grados más o menos. Luego empezará a bajar otra vez a partir de las 5 de la tarde más o menos. Y luego ya por la noche, bueno, ya bajará del todo. Ya se quedará más o menos como lo que tenemos ahora mismo. ¡Buah! No te digo nada, pero podremos llegar a los 11 grados, Sí, sí, a las 12 de la noche. Mientras tanto, para las 22, 23 horas, pues estaremos entre 12, más o menos, 12 grados o por ahí. Bueno, pues es el tiempo que tenemos, amigos y amigas. ¿Qué quieren que les diga? La villa y todo el sitio está. No les digo cómo está la villa, o cómo está Valsequillo, o Tenteniguada, o Teror, o tal, porque ya saben ustedes, está muy similar toda la zona centro. El tiempo está así. Luego para abajo, pues no lo miro, pues porque qué quiere que les diga, porque si está el tiempo más o menos así con sol, me da un poquito yuyu y soy capaz de coger ahora y me piro, no. Es que ya donde vayas, porque es verdad que, bueno, al menos antes de ayer tampoco podemos decir que abajo estuviese el día bueno, no, para nada. El sábado el tiempo tampoco estaba como para, pero bueno, hay gente que sí le gusta, aunque no sea nada más que un rayito de sol, disfrutar de él, y lo entiendo, pero el agua para bañarse estaba, vamos, que sí, así estaba el agua. Era para temblar. ¿Sabéis cómo cuando sobre todo los que hemos tenido mascotas y tenemos, bueno, pues sabéis que cuando se le se le manda al veterinario, va con ella al veterinario, la mascota se pone a temblar, la pobrecita mía, que no veas? Bueno, pues así temblamos cuando nos metemos en el agua. De momento aquí está el agua fría, así que nada, hay que aguantar un poco más, al menos para los que no les gusta el agua muy muy muy fría, que conste.

Bueno, y vamos a seguir avanzando, pero eso sí, lo haremos despacito. Exacto, porque eso que no te estoy diciendo yo no lo va a cantar ahora mismo, sin más dilación. ¿Quién? Ok, Luis Fonsi nos va a cantar despacito. Un temita que yo sé que hay una persona que, bueno, le encanta esta canción y lo baila mucho. De hecho, me dice a mí, Glory, ¿bailamos despacito? Digo, venga, va.

0: Vamos, y la fiesta se arma, y con esta canción, donde se vaya, se arma. La verdad que su ritmo y la alegría que desprenden lo tenemos todito, todito. Y nosotros nos vamos despacito, por supuesto, poquito a poquito, llevando la mañana, y nos vamos ya directamente. Que no sabes quién te está acompañando. No me digas. Sí, bueno, es normal, ¿eh? Bueno, yo soy Gloria Martín, la que lleva por las mañanas el despertador canario, por si no lo sabes, ¿vale? Que no te he dicho, bueno, pues también que sí, que estamos emitiendo desde la zona centro de la isla y para el mundo. Claro, es que nosotros llegamos donde tú quieras que se nos escuche, porque a través de las diferentes redes sociales, fácil lo tienes, nos puedes contactar en cualquier red social. Ahí estamos, Radio Tinamar. Sí, Radio Tinamar Canarias, la de siempre, claro. Bueno, vamos con nuestro de consejitos y vamos a recordar todas esas empresas que, por supuesto, hacen posible que sigamos estando aquí contigo también cada día.
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0: Bueno, pues estamos ya de vuelta precisamente allá en la mañana de hoy. Nos vamos ya preparando, por supuesto, también el Santoral y saber a quién tenemos que felicitar en el día de hoy. Bueno, pues hoy es 18, efectivamente. ¿Y a quién vamos a felicitar? Bueno, pues según tenemos por aquí, según el calendario cristiano, hoy lunes, bueno, pues se celebra el santo de, si no me equivoco, de San Juan I, y entre otros que ya mencionaremos. A ver, según comenta el Martirologio Romano, sobre uno de los santos del día de hoy, que es San Juan I, papa y mártir, que habiendo sido enviado precisamente por el rey Arriano Teodorico en embajada al emperador Justino de Constantinopla, fue el primer pontífice romano que ofreció la víctima pascual en aquella iglesia, pero a su regreso detenido de manera indigna y arrojado en la cárcel por el mismo Teodorico. Pereció como víctima por Cristo Señor en Ravenna, en la actual región de Emilia Romagna en Italia. Hay una rata aquí que no me ha equivocado. No, fue arrojado, claro. Bueno, vamos a seguir conociendo un poco más, donde San Juan I fue el 53 Papa de la Iglesia entre los años 523 y 526. Fue enviado por el rey Teodorico al el Grande, bueno, pues en una misión a Constantinopla, como bien decía anteriormente, y el pontífice cumplió su cometido, pero a su regreso fue arrestado por orden del rey, quien sospechaba de la lealtad del Papa, muriendo preso. El 18 de mayo también es el día de los santos mártires Teodoto y su tía Tecusa y Alejandra, Claudia, Faina, Eufrasia, Matrona y Julita, vírgenes, que a principios del siglo IV en Ankara, actual Turquía, fueron prostituidas por orden del gobernador y posteriormente arrojadas a un lago con piedras atadas al cuello. Madre mía, esto sí que es crueldad, ¿eh? Por Dios. Bueno, pues hoy también precisamente se recuerda a San Félix de Cantabria.

a su muerte en 1587. Bueno, recordamos todos los nombres a los cuales tenemos que felicitar y que celebran su onomástica. Pues estos son San Juan I, San Félix de Spalato, San Dioscoro, Santos Potamón, Hortensio y Serapión de Alejandría, Santos Teodoto, Tecusa, Alejandra, Claudia, Faina y Eufrasia. También tenemos a Matrona y Julita de Ankara. Beato, tenemos a Burcardo de Argovia, San Érico Noveno, Beato Guillermo de Toulouse, San Félix de Cantálico, Beata también Blandina, María Magdalena y Merten. Y también tenemos a Estanislao Kuzbiki y Martín Orcrafred. Bueno, un puñado de personas que hoy precisamente celebran su onomástica. Y nosotros desde aquí, por supuesto, que las felicitamos encantados de la vida. Por supuesto que sí. Así que felicidades a todos vosotros que hoy celebráis vuestra onomástica. Lo hacemos extensivo para los que cumplen años, celebran su aniversario o su divorcio. Aquí lo celebramos todo, todito, todo, ¿eh? Sí. Y la música, desde el principio, vamos a poner a ver qué tema me sale por aquí ahora mismo. Vamos a ponerlo aquí, a ver. Bueno, pues vamos ahí. Bueno, felicidades para todos, ¿vale? Para vosotros esta canción, este temita, esta musiquita, venga, a moverse, a moverse.

Bueno, pues un lunes marcado por la... Por, como no, la noticia también que se une a las demás comunidades que celebraron sus elecciones. En Andalucía también, por supuesto, el PP, bueno, pues no consigue la mayoría absoluta y se ve obligado también a pactar con Vox. Veremos a ver cómo se llevan estos dos cabezas de partido entre Juanma Moreno y el... Como no, ya saben ustedes.

donde precisamente el PP perdió 5 escaños, de 58 se quedó en 53. La caída drástica y desde luego simbólica del PSOE, con 2 menos, de 30 consiguió 28. También Vox sumó 1, de 14 se quedó con 15. Y Adelante Andalucía también, bueno, pues es la que más ha destacado, con 6 votos más, con 6 escaños más, de 2 que tenía, pues ha conseguido 8. Y también por Andalucía, ya saben ustedes que, bueno, pues está exactamente igual, quedó igual. Bueno, pues esto se quedó así, lo que significa que este resultado pues deja abierta la incógnita sobre la próxima legislatura. Aunque precisamente el PP, bueno, pues sigue siendo con claridad y se ve la fuerza más votada. Pierde la autonomía, bueno, pues parlamentaria, de la que, bueno, pues disfrutó durante los últimos 4 años. Y ahora necesitaría, pues, el apoyo de Vox para superar la barrera de la mayoría absoluta. Y esto, muchos se preguntan, ¿esto no será precisamente lo que la ciudadanía está buscando? De que se unan estos dos partidos y que tengan por obligación, tanto PP, unirse con Vox, al menos para... supuestamente y presuntamente que no se nos acumule tanto y tanto y tanto, tanto y tanto y tanto como está habiendo y está pasando con los inmigrantes. ¿Quién sabe? Puede ser. Bueno, pues muchos se preguntan y muchos se están preguntando precisamente eso. Que puede ser que se quieran que no gane el PP en ninguna de las comunidades y que tenga que pactar con una de las fuerzas que realmente está en contra de... No que esté en contra de la inmigración, lo que está en contra de la masificación. Y lo que pide es que realmente primero son los de la tierra y luego los que vengan de fuera. Hombre, yo daría de comer primero a uno de mi casa y no a uno que está en la calle. Y que Dios me perdone, ¿eh? Que no tiene en contra de ayudar a nadie. Pero si es verdad que yo no voy a dejar que en mi casa se pase hambre y para dárselo al de fuera. Eso lo tengo más claro que el agua. Entonces, claro, muchas... formas de pensar son como la que estoy diciendo y precisamente quizás, quién sabe, porque ahí se está demostrando que en realidad lo que se está buscando es, ya saben, ¿no? Unificación entre esos dos partidos. De todas maneras, tampoco, porque claro, yo se está escuchando criticar que si Vox, que si tal, que si cual, que si Pepe, papá. Hombre, también hemos visto a la izquierda cómo se ha puesto... Y se ha metido en coalición con diferentes partidos que la verdad se ha dicho, perdonen que les diga, pero tampoco ha gustado mucho a la gente, ¿o no?

Bueno, que la política está un poquito revuelta. Mire lo que le ha pasado a la Isabel Díaz Ayuso, que le tuvieron que interrumpir el viaje que tenía a México, precisamente porque dijeron que si ella acudía a la entrega de premios se iban a cerrar el hotel. Sí. Así que tuvo que interrumpir precisamente lo que es el viaje. Una frase, ¿cuántas frases se dirán en contra de esta mujer que se han dicho muchas, la verdad se ha dicha, y no pasa nada? Pero claro, como bien decimos, es el PP y a veces siempre, pues bueno, va todo el mundo en contra de lo que sea, menos de lo que tiene que ir en contra. En este caso, una frase o una palabra o un contenido, quizás, pues por circunstancia, por lo que sea, no se pronunció correctamente o no se dijo o salió de contexto la frase que ella utilizó y solamente por eso ya, ala, al matadero, me cachi la mar serena. Hay que tener cuidado hasta como uno respire, ¿eh? Hasta que, como uno respire mal, no te digo nada, es capaz de asfixiarte.

tiro, tiro, ta. Bueno, vamos a seguir avanzando, ¿no? O sea, como no, con los diferentes sorteos que se celebraron en el día de ayer. Vamos a ver si damos alguna buena noticia, por si acaso tú no compraste todos estos décimos o lo que sea y no los has mirado todavía. Y puede ser que te haya tocado algo, quién sabe. Mira, nos vamos a desvelarte la Bonoloto y las extracciones que se fueron estas. Toma nota: 16, 17, 24, 38, 46. 47, complementario, 41, reintegro, 8. Y ahora vamos a desvelar también, como no, el gordo, ese gordo, el gordo, a ver qué, si has jugado y quién sabe. Tienes esta combinación. Mira, el 2, 4, 10, 27, 50. El número clave, 9. Vamos también, como no, a desvelar el resultado de la 11. A ver qué tenemos por aquí. Tenemos del día de ayer 17. Contamos con el sueldazo de fin de semana. Que el número premiado es el 66.205 de la serie 029. En el cupón de mi día, la fecha premiada es el 17 de febrero de 1934. Recuperan lo jugado en el trébol, el 3 o el 03. Ahora también te voy a comentar el primer sorteo celebrado hoy, 18 de la 11, en el triples de la 11. El número premiado es el 489. El duplas de la 11 de hoy, primer sorteo que ha salido premiado el número 13. Y también ha salido el primer sorteo del hoy lunes, el del Super 11. Se han extraído 20 números, de los cuales, si tú has hecho la apuesta, si tienes 11, 10 o 9 que sean, bueno, o que estén aquí entre estos 20, pues has obtenido premio. Nada, lo dicho, enhorabuena si así ha sido y espero que lo disfrutes, ¿vale?

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Bueno, pues ya estamos de vuelta, sí, después de estos consejitos, el tema musical también. Vámonos, como no, como una historia, sí, la historia, que siempre es importante. Muchas veces se lo comento y le digo que recordar lo que sucedió días, por ejemplo, como hoy, esos acontecimientos que han quedado para la historia y que esa historia es la que vamos a empezar a comentar precisamente aquí en Radio Tinamar, en este Despertador Canario, porque los acontecimientos recordados a veces nos ayudan a no volver a cometer los mismos errores, aunque, como bien decimos siempre, somos, y no vamos a decir la palabra animal, que tropieza la misma piedra varias veces. Eso es lo que sucede, pero ¿qué vamos a hacer? El ser humano somos así. Bueno, vámonos con esos acontecimientos. También ya hablaremos de los nacimientos y de las defunciones que han acontecido, pues un día como hoy, 18 de mayo, pero en esta ocasión nos vamos también al año 1909, donde precisamente fallece a los 48 años el compositor y pianista español Isaac Albéniz, en su residencia de Campoles-Bains, al suroeste de Francia. Su muerte se produce tras una larga enfermedad renal, conocida en la época como enfermedad de Brix, que deteriora progresivamente su salud en los últimos años de vida. El músico catalán permanece retirado de la actividad pública durante ese periodo, mientras sigue trabajando de forma intermitente en algunas composiciones. Albéniz inicia su carrera como pianista en la infancia y ofrece conciertos en distintos países de Europa y América desde muy joven. Como compositor, centra buena parte de su producción en piezas como piano inspiradas en ritmos y paisajes españoles. Entre sus obras destaca la Suite Ibérica, compuesta en sus últimos años y considerada una de las más complejas de su repertorio. Su música incorpora elementos del folclore español junto a influencias de otras corrientes europeas. Seguimos precisamente en este caso nos vamos a ir al año 1910, donde la Tierra atraviesa la estela del cometa Halley. Precisamente el fenómeno coincide con una de las visitas más esperadas de este cuerpo celeste, que solo es visible desde la Tierra aproximadamente cada 75 años. La aproximación genera gran expectación pública y también inquietud, ya que algunos científicos señalan la presencia de gases tóxicos en la cola del cometa, lo que da lugar a temores sobre los posibles efectos en la atmósfera terrestre. Finalmente, el paso 2 se produce sin consecuencias para el planeta. El cometa recibe su nombre en honor al astrónomo Edmund Halley, quien calcula su órbita en el siglo XVIII y predice, con exactitud su regreso periódico. El cometa Halley está previsto para volver a ser visible desde la Tierra en junio del 2061. Su última aparición fue en 1986. Nos vamos a más acontecimientos en el año 1927, donde se ha inaugurado el Teatro Chino de Grauman en Hollywood Boulevard de Los Ángeles, en California. Nos vamos al 1953. La aviadora estadounidense Jacqueline Kochar se convierte en la primera mujer en romper la barrera del sonido. En 1961, la película Viridiana de Luis Buñuel gana la Palma de Oro del Festival Cinematográfico de Cannes. En 1976, el boxeador español José Durán se proclama campeón del mundo en Tokio,
2009, el gobierno de Siri Laka anuncia el fin de 26 años de guerra contra los tigres tamiles. En 2012, Facebook debuta en la bolsa de Nueva York. En 2018, se estrella un avión de cubana de aviación cerca de La Habana y fallecen 112 personas de las 113 que iban a bordo. En 2023, el actor Harrison Ford es galardonado con una inesperada Palma de Oro de honor en el Festival de los Cannes. En 2025, finalizamos ya, Estados Unidos anuncia que el expresidente Joe Biden, de 82 años, padece cáncer de próstata con metástasis ósea. Desvelamos las personas que nacieron un día como hoy. Vámonos al año 1920. Carol Montigla, Papa Juan Pablo II, de origen polaco. 1941, Juan María Otusza, político español. Y 1981, Mahamadou Diarra, futbolista maliense. Las personas que fallecieron, nos vamos al año que tengo por aquí, 1995, Juan Ginés, fotógrafo español. 2018, Nicole Fontaine, exministra francesa y expresidenta del Parlamento Europeo. 2020, Aurelio Campa, futbolista. 2021, Franco Battiato, músico italiano. 2022, Miguel Báez, Litri, torero español. Y hoy vamos a ver qué día se celebra. Bueno, pues miren, lo comentamos ya. Hoy se celebra el Día Internacional de los Museos. Bueno, y precisamente los nacidos un día como hoy, 18 de mayo, pertenecen al signo del zodíaco Tauro. ¡Hala! Más completo.

Bueno, y por si acaso ustedes no lo saben, ya les comento. Los médicos, bueno, pues inician su cuarta semana de huelga sin avances con el Ministerio de Sanidad. Bueno, pues médicos y facultativos reclaman un estatuto propio que garantice una jornada laboral justa, una clasificación profesional acorde con la formación y la responsabilidad asistencial y medidas afectivas de conciliación familiar y profesional. Bueno, pues también según la noticia, los médicos, como bien decía, de toda España, pues vuelven a parar por cuarta vez este año. El conflicto continúa en punto muerto con el Ministerio de Sanidad, que acusa a los sindicatos convocantes de alinearse con la derecha para perpetuar el conflicto en busca de fines distintos a los de mejorar las condiciones colectivas. ¿Y por qué siempre se le echa la culpa a la derecha de todo lo que está pasando? Yo no lo entiendo. ¿No se dan cuenta de que lo mismo? Y otro día ya hablaba con un facultativo y vamos, hablábamos y comentábamos por ciertos temas que realmente, bueno, pues en vista que uno también va a los médicos y se pregunta, bueno, ¿y cómo puede ser que yo venga a la consulta y me encuentre con que esto está o no pasa en consulta, tal cual? Muy sencillo, porque dan la hora y luego saben perfectamente que si te dan una hora para atención médica, se supone de que hay una huelga prevista y que se anuncia algunas, de hecho, está anunciado las semanas que van a estar en huelga, pero aún así te dan la cita. Y en este caso lo hablaba con este facultativo y facultativa, me da igual hombre y mujer, y hablamos y yo lo comentaba, digo, pues miren, ¿qué quieren que les diga? Que se supone que cuando alguien ejerce una profesión, lo que se merece son los mayores de los respetos, y no se puede cargar a un especialista o a un médico de muchos pacientes. ¿Por qué? Porque luego al final del día, o bien cargarlo de horas, o bien que las sean dupliquen turnos. Hombre, yo pienso que eso ya es algo de los años catapún, ¿no? Donde te daban con un látigo y tenías que seguir ahí dándole al callo, ¿no? Y en esta ocasión, pues piden lo justo, que vamos, bajo el punto de vista de mucha gente lo dice, otros se quejan, pero miren, cuando estábamos, por ejemplo, con el tema de la pandemia, todo el mundo felicitábamos a los facultativos, a los enfermeros, a los médicos, a los que estaban ahí, inclusive arriesgando su vida precisamente para atender a todas las personas. ¿Por qué si en ese momento precisamente, según tengo y por lo que se pudo comprobar, se contrató personal para aportar y aún así era insuficiente, pero bueno, se contrató personal? Y una vez que terminó todo el tema tal, pum, afuera, todo el mundo se terminó. Luego hay muchos facultativos que están ya hasta las narices de que estén solamente pues para eso, para los temas de urgencia, ¿no? Y claro, también piden que de una vez por todas que se oficie su profesión y se les asegure su trabajo, su puesto de trabajo, ¿no? Es que, como siempre decimos, están siempre a la deriva la gente esta. Bueno, pues... Dios, que me pacho yo por aquí. Bueno, pues lo dicho, que por la parte que a mí yo entiendo que tienen toda la razón del mundo en ese sentido y que merecen todos los respetos de los ciudadanos. Ya saben ustedes que siempre echamos mano de ellos cuando tenemos algún conflicto, porque los que están arriba sentados en el sofá o en el sillón, ellos no vienen a echarnos una mano. Bueno, pues como bien decía, según la noticia, los médicos de toda España vuelven a parar por cuarta vez este año. El conflicto precisamente continúa en punto muerto con el Ministerio de Sanidad, que es el que tenía que tomar cartas en el asunto. Bueno, pues que aparte de que acusa, como bien decimos, acusa a los sindicatos convocantes de alinearse con la derecha para perpetuar, como bien decía, este conflicto. Bueno, pues esta nueva jornada de huelga de los profesionales sanitarios comienza sin avances significativos respecto a la última movilización celebrada precisamente a finales de abril. Además, el comité de huelga insiste en reclamar la intervención directa del presidente del gobierno, Pedro Sánchez, una petición que también han respaldado el PP y PNV.

Bueno, pues las mejoras desde la aprobación del nuevo Estatuto Marco, dice que la ministra de Sanidad, Mónica García, defiende que el Estatuto Marco que critican los medios mejora sus condiciones. Por ejemplo, reduciendo las guardias de 24 a 17 horas con días de libranza antes y después, o estableciendo jornadas máximas semanales de 45 horas frente a las 48 que marca la legislación europea. Así figura precisamente en el acuerdo que cerró tras más de 3 años de negociación con los sindicatos de la Mesa de Ámbito de Estatuto Marco, Comisiones Obreras, UGT, CESID, SATSE, FES y HIT-SAUCE, organizaciones que comparten que la gran mayoría de las reivindicaciones médicas están ya en ese documento. Otras cuestiones como el precio de las guardias, la jornada de 35 horas o la jubilación o no son competencia del ministerio o no tienen cabida en una ley como el Estatuto Marco.

Bueno, y hablamos también precisamente de una brutal paliza que se le da a una menor de 14 años. Al parecer, esa agresión de varios jóvenes a una menor de 14 años es un vídeo grabado por otros jóvenes que, bueno, pues con sus teléfonos móviles. Ninguno intenta ayudar ni poner fin a la agresión. Así eso precisamente ha ocurrido en Lleida. De nuevo, bueno, pues a debate la preocupación por la violencia entre los adolescentes.

0: Bueno, pues seguimos y seguimos avanzando y nos vamos ya con unos consejitos y volvemos enseguida. Nada, en un pispás estamos de vuelta.
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0: todo.
1: Guay, guau, bueno, un tanguito que no viene nada mal. Bueno, vámonos ya con Mono y seguimos dando una pequeña pincelada a la información. Y en este caso nos vamos, bueno, pues ya tengo preparado por aquí el tiempo. Sí, sí, vamos a conocer cómo vamos a tener el tiempo. Y recuerden que la semana pasada hablábamos de que puede ser que esta semana tendríamos un cambio de temperatura, pero hablamos de que Canarias se libra del calor extremo. Al parecer esquiva la dorsal africana y se prepara para más lluvia. Toma. De una cosa nos vamos a otra. ¿Se dan cuenta cómo de un momento a otro nos vamos ya? Bueno, pues aparte la EMET anuncia cielos poco nubosos, precisamente para abrir la semana, que podrán dejar precipitaciones débiles y aisladas. Tenemos también que el tiempo pues dará un giro. Precisamente esta semana, la llegada de una dorsal africana pondrá fin a las anomalías negativas en las temperaturas y a las tormentas, según informa Meteoret. Bueno, pues en su lugar se espera que algunas autonomías registren hasta 10 grados más de lo normal para esta época del año. Este fenómeno pues se hará notar a partir del martes, a partir de mañana, acompañado, bueno, pues de una masa de aire cálido. El viernes se espera, bueno, pues la jornada más cálida del año, con las temperaturas propias de julio, que superarán los 30 grados. Con todo, Canarias parece librarse de este episodio de calor extremo. ¿Por qué? Bueno, pues hablamos de que hoy lunes la EMET, bueno, pues anuncia que los cielos poco nubosos también se darán y que predominarán también este lunes en el archipiélago, donde se pueden producir precipitaciones débiles y aisladas a lo largo de la jornada. En el mar, bueno, pues habrá noreste 3 a 4, arreciando 5 a 6, en el sureste y noroeste. Marejada o fuerte

marejada, mar de fondo del norte o noreste de 1 a 2 metros. En la costa oeste, variable de 1 a 3 con brisas y rizada. Y vamos a mirar a ver qué nos dice el tiempo para nuestra isla de Gran Canaria, donde estará nuboso en el norte con baja probabilidad de alguna lluvia débil y ocasional, principalmente durante la madrugada, con temperatura, con abertura, mejor dicho, de claros durante la tarde. En el resto de zonas, poco nuboso despejado, temperaturas con pocos cambios y viento moderado del nordeste con intervalos de fuerte en vertientes sureste y noroeste, donde hay baja probabilidad de rachas localmente muy fuertes por la tarde. Las temperaturas estarán entre 18 de mínima y 23 de máxima. Eso en algunos lugares, porque aquí arriba no tenemos esa temperatura, ¿eh? Aunque ya parece ser que tímidamente está saliendo el sol. Bueno, ya se lo decía antes, ¿eh?

Bueno, pues seguimos con noticias y a nivel de política podemos decir que Canarias exigirá que el Pacto Europeo de Migración, bueno, pues trate en la sectorial. Coalición Canaria y en el Congreso, pues también ha pedido pues una cumbre con las regiones para hablar de la implementación del acuerdo. Y es que Canarias, bueno, pues pedirá precisamente hoy lunes que se incluya en el orden del día de la próxima conferencia sectorial de migración la implementación del Pacto Europeo de Migración y Asilo. El gobierno autonómico trasladará esta petición en la Comisión Técnica Preparatoria de esta reunión, que aún no ha sido convocada formalmente, pero en la que las islas quieren que el Estado aclare cómo se aplicará el nuevo marco comunitario en un territorio frontera de la Unión Europea. Y es que al parecer el Ejecutivo Regional, bueno, pues considera que el pacto que empieza a desplegarse precisamente en este mes de junio sigue lleno de incógnitas para Canarias. El viceconsejero de Gabinete de la Presidencia, Octavio Caraballo, ya ha advertido de que las islas desconocen cómo se va a aplicar y reclama respuestas sobre los protocolos de llegada, la asistencia jurídica a las personas migrantes, el papel de las fuerzas de seguridad y la protección de los menores no acompañados.

Por otro lado, la gestión de los lisiviados del Ecoparque pues Norte no se cambia por precaución. Al parecer, el órgano ambiental de Gran Canaria desestima una solicitud del Área de Medio Ambiente del Cabildo

Bueno, pues ya estoy de vuelta otra vez, casi me ahogo. Es que tengo la alergia, es que esto es increíble. Bueno, vamos a ver. Estábamos comentando de que el órgano ambiental de Gran Canaria desestima pues una solicitud del área de medio ambiente del Cabildo en base a un informe de salud pública. Al parecer, el órgano ambiental de Gran Canaria ha desestimado la solicitud de modificación de un condicionante de la aclaración de impacto ambiental del Encoparque Norte propuesta, bueno, pues por el Cabildo en aplicación del principio de precaución y teniendo en cuenta la observación de obligado cumplimiento señaladas por la autoridad sanitaria, en concreto por la Dirección General de Salud Pública del Gobierno de Canarias. Y con esta noticia nos vamos a Santa Lucía, que a partir pagó más de 39 millones en facturas con reparos en 6 años. Bueno, pues un informe de intervención revela que el ayuntamiento levantó objeciones técnicas en cientos de expedientes entre 2020 y 2025. Bueno, pues al parecer el Ayuntamiento de Santa Lucía de Tirajana abonó 39,6 millones de euros en facturas con reparos suspensivos formulados por la intervención municipal durante los últimos 6 años, entre 2020 y 2025, según recoge el informe anual de control interno del consistorio para el pasado ejercicio. El documento detalla que en ese periodo del tiempo se levantaron reparos en cientos de expedientes vinculados principalmente a pagos por servicios esenciales que continuaron prestándose pese a la expiración de contratos, la ausencia de cobertura contractual o la emisión de determinados trámites administrativos.

Por otro lado, también el Consejo Consultivo pide más claridad al gobierno sobre el acceso del ISTAC a datos privados. Advierte de defectos técnicos en el decreto de plan estadístico y reclama garantías de confidencialidad y uso de inteligencia artificial. Al parecer, el Consejo Consultivo de Canarias avala el proyecto de decreto por el que el gobierno autonómico aprobará el Plan Estadístico de Canarias 2026-2030, aunque introduce varias observaciones sobre la técnica jurídica del texto y sobre el tratamiento de datos. El dictamen considera que la norma se ajusta al marco constitucional, estatutario y legal, pero advierte de que el decreto, bueno, pues no se le limita a aprobar el nuevo plan estadístico, sino que también modifica el decreto 89/2023 que regula la organización y el gobierno de los datos con fines estadísticos. Por ello pide que sea modificación aparezca expresamente en el título de la factura norma.

Y hablando de deporte, ahora, bueno, pues del Gran Canaria Arena, ganar y esperar para sellar la permanencia por fin precisamente en la ACB. A falta de 2 jornadas para la conclusión de la fase regular de la Liga Endesa, el Drenan Gran Canaria se salvará matemáticamente si se impone al Baixi Maresa en el recinto de Siete Palmas, precisamente este sábado a las 19 horas, y en el Moravac, Andorra pierde en la pista del Iopos Lleida el domingo.

y también cirugía paisajística para el degradado entorno de la carretera Gran Canaria 3, mejorar la imagen que rodea el trazo entre los enlaces con la Gran Canaria 1 y la Gran Canaria 2, unos 20 kilómetros, es el objetivo de un proyecto licitado por el Cabildo. Como bien decíamos, bueno, pues el Cabildo se ha propuesto mejorar la imagen que observan los conductores que circulan por la circunvalación de Las Palmas de Gran Canaria. Entre la Gran Canaria 3, por ejemplo, entre la potabilizadora de Ginamar y la costa de Arucas, un recorrido de unos 20 kilómetros salpicado de carteles publicitarios, terrenos agrícolas abandonados, edificaciones con grafitis o en ruinas, taludes desnudos y una sucesión de espacios atropizados y deteriorados. Por ello, para ello, la Consejería de Política Territorial, bueno, pues ha licitado la redacción de un proyecto director de regeneración paisajística que marque las líneas maestras para corregir esa mala imagen y determinar las actuaciones concretas a realizar y que posteriormente habría que concretar en proyectos ejecutivos.

0: propia vida.
1: Bueno, y al parecer una gran pelea o una pelea a una pareja mayor que le llamó la atención por la música alta en Bilbao. Esto sucedió allá. Bueno, pues al parecer la mujer septuagenaria sufre una fractura de clavícula y al hombre le mordió y le intentó ahogar en el ascensor. Bueno, pues esto es la historia. Un joven multireincidente pues ha sido detenido por la Ertzaintza, acusado de los delitos de lesiones y robo con violencia a un matrimonio mayor al que agredió porque le habían llamado la atención por llevar la música muy alta. Según fuentes cercanas al caso, la mujer de unos 74 años sufrió una fractura de la clavícula y tiene que ser intervenida quirúrgicamente y el hombre, pues también septuagenario, fue hospitalizado. El arrestado acumula antecedentes por distintas agresiones, ninguna de ellas tan grave. Hace aproximadamente un mes, pues golpeó a un señor al que le había pedido un cigarro. Este último suceso se produjo a primera hora de la tarde, alrededor de las 15:50, horas del pasado viernes, a plena luz del día. Una pareja de personas mayores había cogido a esa hora el ascensor que sube desde la Plaza de la Encarnación, precisamente en la zona de Atxuri, hasta el barrio bilbaíno de Santutxu, donde fue precisamente allí agredidos.

Bueno, por otro lado también, entre gente y estilo, hablamos de que la Audiencia Nacional concluye que Shakira pues no defraudó y obliga a Hacienda a devolver 55 millones. Bueno, pues la sentencia de la da la razón a la cantante y certifica que no vivió en España en 2011 los 183 días que la hubieran convertido en residente fiscal. Bueno, pues ahora, ala, a devolver las perrillas. Ya verás tú quién paga todo eso.

0: Bueno, y hablamos de las elecciones que han habido en Andalucía. Al parecer Montero liderará por ahora la oposición en Andalucía, pero no se compromete a repetir como candidata. Los varones provinciales pues no quieren líos orgánicos a un año de las locales y generales.
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0: Y seguimos avanzando, amigos, amigas. Ya vamos a ir preparando, como no, los signos del zodiaco. Y volvemos en nada, en un pispás. Estamos contigo, ¿vale?

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0: cuestiones.
1: Eso, eso, ¿qué hablan de mí? ¿Qué hablan de mí? Bueno, vamos a seguir avanzando y vamos a seguir con el signo, precisamente con el signo de zodiaco, el cual, comenzando contigo, Aries, te dice para ti lo siguiente. Hoy tienes que reconocer que has sido demasiado duro con tu pareja y deberás dar un paso atrás en tus decisiones. Vas a escuchar a alguien que va a poner las cosas claras y va a hacerte evidente que te equivocaste en esa última decisión que tomaste. No temas pedir disculpas, pues al final de cuentas es de sabios cambiar de opinión, Aries.

Seguimos con Tauro y te dice para ti lo siguiente: el amor nos ayuda a valorar lo bueno y a sobrevivir a lo malo. Para que su magia se produzca, ambas partes deben estar presentes. Tienes que dar más de ti en forma de tiempo y presencia, pues tu pareja lo necesita. Si no estás ahí, si no estás, pues en el amor, la brecha que se ha abierto entre los dos va a seguir creciendo, Tauro. Seguimos con Géminis y te dice para ti que las promesas se hacen para cumplirse y no para ganar tiempo. Tienes que arreglar este problema entre los dos, no con vanas promesas, sino con compromisos reales que puedas y desees cumplir, pues de otra manera se encontrarán de nuevo en el punto de partida. Ante todo, la honestidad, no podrá haber quizás fe en el futuro, Géminis. Seguimos con Cáncer. Para ti te dice que los días corren como caballos sobre las colinas, sobre todo cuando eres feliz. No pierdas más tiempo que se te va a precisamente entre los dedos. El trabajo y las obligaciones cotidianas son, sin la menor duda, ineludibles, pero no pueden ser pretexto para restar dedicación al amor. Organiza mejor tu tiempo. Para ti, Cáncer.

Para ti, Leo, te dice que cada comida debe ser una celebración del amor y de tu pareja. Deja de pedir comida, al menos por hoy, y cocina para la persona que amas, pues el ingrediente secreto que se pone en todo platillo que preparamos es esencial en la vida. El calor del amor verdadero te cuida y procura para ti hoy, Leo.

Seguimos con el signo de Virgo. Dice para ti lo siguiente: te preguntas si has sido todo lo atento y cuidadoso que debías con esa persona que te interesa y si puedes hacer más. La verdad es que has hecho todo lo que podías y todo lo que podía por agradarle. Un paso quizás más sería caer en la zalamería. De aquí a en más, todo depende del destino.

Bueno, pues seguimos ya con Libra y para ti te dice lo siguiente: hay que saber decir que no cuando las situaciones te rebasan o sencillamente no quieres participar en ellas. Incluso cuando tienes una pareja, pues estás en tu derecho de no acudir a los espacios que te hacen sentir ajeno o como un intruso. Explícalo a tu pareja y entenderá tu punto de vista, Libra. Seguimos con Scorpio y te dice para ti lo siguiente, Scorpio. Bueno, pues no dudes del interés de esa persona en ti, aunque su manera de ser pueda ser contradictoria y se aleje. Lo hace por una idea malentendida de que la tensión hace que el romance aumente. Debes de ser paciente con su manera de ser, y es que si consigues comprenderla, esta será una gran historia de amor, Scorpio. Para ti, Sagitario, pues te dice tu signo que la justicia es en una buena relación comienza, porque todo lo que se planifique, pues debe y quizás incluirlos a los dos. El futuro, cuando amas a alguien, es un paraíso posible diseñado para ser quizás habitado por dos. De modo que hacer planes, bueno, pues que no involucran a tu pareja, pues puede verse como una especie de traición, Sagitario. Para ti, Capricornio, te dice que hoy te levantas con una idea de que el amor es un campo de batalla, y eso es un gran error. ¿Crees que es normal que tu pareja y tú deban disputarse cada espacio físico y emocional? Cada decisión y cada logro deben reencauzar la manera en que el amor es pura cooperación, Capricornio. Y seguimos con Acuario. Para ti, en el amor no hay maestro, no hay guía, no hay método. Te toca precisamente a ti ir descubriendo sobre la marcha sus reglas y sus exigencias. Y es que, al final de cuentas, se trata de mantenerse a la par, de cerrar un frente común contra las interpretaciones de la vida. Las discusiones inevitables son parte de este aprendizaje. Bueno, finalizamos ya con Piscis. Te dice para ti lo siguiente: esperarlo todo se puede parecer a esperar nada. Tu pareja lo espera todo de ti, y ese es el problema. Todo lo que tiene que ver compromiso y con tu pareja parece a punto de suceder, pero nunca acaba por ocurrir. Es hora de ir paso a paso, cumpliendo con la palabra. Tu pareja llevará buena nota de ello. Para ti, Piscis. Bueno, pues ya finalizamos con los signos de zodiaco, y ahora sí que nos vamos ya directamente preparando la reflexión, esa reflexión que precisamente nos dará este punto y seguido a la radio, pero sí la finalización de nuestro despertador canario. Vamos preparando la reflexión y va, volvemos enseguida aquí contigo.

Bueno, pues ya estamos de vuelta y nos vamos. Ya son las. Ah, mira, las 11. Las 11 y 4 minutos. Vamos con la reflexión, la que dará este punto y seguido. Como bien decía anteriormente, este punto y seguido a Radio Tinamar en la mañana de hoy, pero a la finalización de nuestro despertador canario.

Bueno, la verdad que a mí me encanta el blues, pero me gusta más cantado en español, lo cual, bueno, pues precisamente creo que me voy a volver al anterior que tenía anteriormente escuchando, porque me gusta más el soul y el blues cantado en español, ¿o no? A que también te gusta a ti, ¿verdad que sí? Bueno, pues ahí, mira, aquí tengo uno que me imagino que nos va a gustar a todos porque está cantado precisamente en blues, pero por Mateo León. La verdad que es una pasada como canta, sinceramente. No vivo para nadie.

0: tu vida y dos rumbos, la única manera de salir adelante en la vida es no culpar a los demás de lo que te sucede. Tú eres el arquitecto de tu vida y si la vida no te ha sido muy favorable hasta ahora, el futuro puede cambiar y depende especialmente de ti.
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0: Y si has tenido muchos fracasos, estás en una excelente posición para comenzar una nueva vida, pues eres experto en conocer cómo no deben hacerse las cosas.
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0: Cuando tú sabes qué es lo errado, no lo repetirás en el futuro y te acercará cada vez más al éxito. A partir de hoy, tu vida puede tomar uno de dos rumbos.
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0: el éxito o el fracaso, la felicidad o la infelicidad.
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0: es tu decisión cuál camino tomar y tienes igual oportunidad de seguir uno u otro sendero. Tienes las mismas posibilidades para cualquiera de los dos. La forma de tomar el sendero del triunfo es dejar de culpar a los demás.
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0: asumir tu propia responsabilidad y virar quizás hacia una actitud mental positiva y constructiva.
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0: Elimínalos si no fuera por mis padres, yo habría hecho. Si no fuera por este gobierno, yo estaría. Si hubiera tenido dinero, si me consideraran en la oficina, bueno,

Pues amigos y amigas, hasta aquí llegamos ya con nuestro despertador canario. Y como siempre, de verdad, lo he intentado acompañarnos mutuamente. Tú donde te encuentres, yo estando aquí y la magia de la radio que llega a cualquier lugar del mundo. Si tú deseas escucharnos, mandarte un besito muy fuerte, desearte que tengas un feliz y hermoso día. Y te dejo ya con nuestro compañero Jorge Rivero y sus castillos en el aire. Hasta mañana, chao.

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¿Qué tal, amigos, amigas? Bienvenidos, bienvenidas. Hoy es lunes, comenzamos un lunes más, 18 de mayo 2026. Y el saludo cordial, cariñoso, como cada día en las mañanas de la radio, aquí en Radio Dinamarca, Canarias.

0: Después del frío llegará la calma del calor, el calma. Así que tranquilo que llegará, llegará, ¿eh? Fresquito, pero
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0: Ya quedan pocos días para que empiecen los días a

El partido de vuelta perdió 0-2 el Pulido aquí en casa. Ahora toca remontar el próximo domingo en el Eleuterio Valerón en Maspalomas. No es nada fácil, pero en cosas de fútbol nunca se sabe. No hay un imposible. En 90 minutos pueden pasar muchísimas cosas. Y a ellos agarra el Panadería Pulido este próximo domingo para remontar la remontada. ¿Y por qué no? Próximo domingo, partido de vuelta, 12 al mediodía, como digo, en el sureste de Gran Canaria. Ahí estará Radio Tinamar, la de siempre, como siempre, para contarlo, vivirlo.

San Mateo, que han estado muy bien, mucho público para las diferentes procesiones, especialmente viernes, sábado, ayer domingo, mucha gente en el pueblo, en los bailes también. Y comenzando una nueva semana, es lo que toca el día a día. Por eso yo siempre me alegro cuando les veo bien, ¿eh?

una nueva semana y ya pensando en el fin de semana. Fátima, buenos días, dice que este viernes tendremos a Johnny Yaya en el Club de Mayores de La Vega. Johnny Yaya, que también estará el domingo en la carpa. Y el domingo por la tarde en el Club de Mayores estará Nueva Impresión, los bailes gratuitos en el pueblo. Los tres bailes del viernes a la noche, del sábado al mediodía, del domingo a la tarde. San Mateo dando oferta también musical cada fin de semana. Me alegro cuando les veo bien.

del 15 protege tu casa. La Consejería de Seguridad del Ayuntamiento de San Mateo, pues que presentará hoy pues la campaña de incendios forestales en cuanto a las medidas de autoprotección en nuestros barrios y en el casco, pero especialmente en nuestros barrios, que es donde está pues los incendios, con, en este caso, motivado por los incendios forestales, ¿no? Pues estaremos atentos, estaremos a las 12 del mediodía. La información siempre de rigor en las mañanas de la radio, aquí en Radio Tinamar, Canarias.

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0: Un rosal con una rosa amarilla. La vida son momentos. No te olvides de vivirlos, Miguel Viveros el Rosal. Me alegro cuando te veo bien.
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buenos días. A ti que estás leyendo esto, te deseo que la vida te sonría y te regale todo aquello que anhela tu corazón. Feliz inicio de semana. Buenos días, Jorge. Felicita al señor Pascual de parte de mi papi y el mío. Que siga cumpliendo muchos más y espero que lo haya pasado bien. También saludos para mi tía Márgara. Un abrazo, buen día. Inés, la hija del señor Damaso, que siempre saluda al padrino Pascual, que ayer estuvo de cumpleaños y el viernes le poníamos su Arturo Castillo. Nos adelantamos en esa felicitación al padrino Pascual. Y señor Damaso, todavía se puede, todavía no se puede guardar la sahariana, señor Damaso, pero ya va quedando menos esos abrigos. Ese cachucho, ese gorro, bueno, todavía. Y en Nariño hace frío, ¿eh? Hace fresquito, señor Damaso. Reguárdese. Pero ya queda poquito para que llegue. A lo mejor a usted no le gusta, pero para calentar aunque sea los huesos. Es el verano, señor Damaso. Me alegro cuando le veo bien.

Muy buenos días, una tacita de café para media mañana de Benedicta. Hola, Benedicta de El Cortijo. Buenos días, Pino Santo. Yo me alegro, Benedicta, cuando te veo bien.

Hola, feliz lunes. Un gatito comiéndose unas galletitas con cookies de chocolate. Hola, Tere Rodríguez. Me alegro cuando te veo bien, mi niña.

Un corazón alegre es la mejor medicina para cualquier enfermedad. ¡Sonríe! Buenos días, Lidia Alonso. Hey. Me alegro cuando te veo bien, mi niña.

0: Bueno, pues el padrino que los cumplió ayer, feliz como siempre, con esa sonrisa, esa felicidad que siempre transmite y positividad, el padrino Pascual. Me alegro cuando te veo bien, padrino.
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0: Hola, buenos días, amigo mío. Feliz día para todos los oyentes. ¿Me puedes felicitar a Pascual por su santo ayer y cumpleaños? Y a mis niñas lindas.

Las mañanas de la radio aquí en Radio Dinamarca, Canarias, como siempre acompañándonos desde este entorno natural. Sí, sí, Vega de San Mateo, punto de encuentro. Hasta que salga el sol.

0: Y es que en las mañanas de la radio estamos aquí 35 años, se dice pronto, con todos ustedes, acompañándonos hasta que el sol nos deje seguir alumbrando los hogares a través de la magia de la radio, hasta que el sol nos deje alumbrar el viento de surgir, nos vamos a estar. Aquí pensamos seguir cada mañana, cada día. Aquí vamos a estar. Aquí pensamos seguir. Gracias por estar ahí cada día, las mañanas de la radio. El ratito que usted nos elige. Gracias, gracias, gracias. Y es que nos sentimos orgullosos de ser la emisora de Cana en la comarca centro de nuestra isla de Gran Canaria. Todo un orgullo poder seguir cada día. Nos van saliendo canas, vamos cumpliendo años, nos van saliendo arrugas en la piel, pero siempre con el sentimiento, con el corazón de hacer lo que nos gusta, de hacer radio, de hacer la radio cercana, la radio del pueblo, la radio sin ningún tipo de acritud.
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0: Mil gracias. Mientras la vida nos lo permita, porque aquí tenemos que recordar que somos como aves de paso en este mundo, en esta vida. Mientras nos lo siga permitiendo la vida y la salud, aquí seguiremos, aquí vamos a estar.

Pero no es fácil, pero ustedes siempre nos lo ponen muy fácil para seguir sacando fuerza. Y es que hasta el sol nos deja de alumbrar, el viento de surgir. Aquí vamos a estar.

Y gracias a todas aquellas personas que han pasado también por aquí, por la magia de la radio, y que hoy en día no están entre nosotros, y les recordamos, allá donde estén, ellos han formado parte de la familia de la radio. Y aquellos que han pasado y han crecido o han buscado otro frente diferente, pues también han aportado en estos 35 años de estar en la magia de la radio. Gracias a todos y cada uno de ellos y ellas que han aportado en Radio Tinamar, estar también haciendo radio aquí durante el tiempo que hayan apostado por estar en la radio. Mil gracias. Aquí vamos a estar.

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Y aquí, Radio Tinamar, vamos a seguir y vamos a estar.

0: Y es que seguimos en esta magia de la radio.
1: Jorge, buenos días, muchos saludos, feliz día de la radio por los años que lleva. Saludos para todos los oyentes en general. Aquí tenemos un tiempo raro, con viento, frío, abrumado. Vamos a ver si esto va cambiando un poquito. Pues saludos para ti, para Gloria, para José Luis, para todos los que hacen posible que esta emisora siga adelante, y a ustedes por poner esta radio para nosotros participar de ella.
0: Un saludo, Gloria, buenos días.
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3: Buenos días, hijado, buenos días para todos los oyentes. Darle las gracias a todos los que me han felicitado, igual que el viernes y hoy. Ya, si puedo entrar a una, también les daré las gracias. Y saludos también para el señor Damaso y para su hija Inés. El señor Damaso, que no guarde la manta esperancera todavía. Y a la señora Lucía, gracias también. Y a la señora Tere. A todos los que me han felicitado, porque algunos se me quedan. También a la señora Mari Carmen de Chamán, que me felicitó el viernes también, y creo que Paquito también de Teniguada. A todos. A todos, Jorge. Y para ti, un fuerte abrazo también.
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0: Lo puedes decir, somos aves de paso. Un abrazo, Mari Carmen, Chamán. Buenos días, mi niña.

Recuerden que dentro de unos minutos será la presentación del plan de actuación local ante emergencias por incendios forestales del Ayuntamiento de San Mateo. Y conectaremos en directo desde el Salón de Plenos, donde se va a llevar a cabo esta presentación del plan de actuaciones local ante emergencias por incendios forestales. Ya que saben ustedes que las predicciones es que este verano vamos a tener un verano fuertito, y siempre es bueno saber todas las medidas que se van a llevar a cabo.

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1: Las mañanas de la radio aquí en Radio Tinamar Canarias, mínimo alto. Recuerden que estamos pendientes también a esa presentación del plan local ante emergencias de incendios forestales en el Ayuntamiento de Vega de San Mateo. Eso será desde que nos llegue la conexión. 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
1: bueno, pues,
0: está primero.
1: Nos vamos a estar entrenamiento. Está comenzando esta comparecencia.
2: Un documento elaborado desde la Concejalía de Seguridad del Ayuntamiento de La Vega de San Mateo y que va a marcar las bases de actuación en todo lo relacionado con la protección, la prevención, la autoprotección y la respuesta ante la posibilidad de un incendio forestal en nuestro municipio. Me acompañan en esta presentación Manuel Vega, que es el responsable de la redacción del plan, que a continuación vamos a presentar. También Roberto Quintero, jefe de la Policía Local de La Vega de San Mateo, y el jefe y subjefe de Protección Civil de Vega de San Mateo, Lorenzo Hernández y Elías Rodríguez. Hace algunos meses, desde la Dirección General de Emergencias del Gobierno de Canarias, ya se nos advertía a todos los municipios de la importancia de disponer de este tipo de plan y de reforzar las medidas preventivas de cara a un verano que va a apuntar a ser especialmente complicado. Venimos de un invierno con abundantes lluvias y eso ha provocado una acumulación importante de vegetación y de combustible natural en nuestro entorno natural y forestal. Todos sabemos que municipios como el nuestro, rodeados de naturaleza en las medianías, deben estar preparados y debemos todos y todas estar concienciados. Por eso este plan no puede quedarse solo en un documento técnico, tiene que convertirse en una herramienta útil y cercana para la ciudadanía. Y por eso también queremos llevar esa información a los barrios, a los vecinos y vecinas de forma presencial. Por ello, desde mañana, martes 19 de mayo, estaremos a las 7 de la tarde en el local vecinal de Cueva Grande, en un encuentro pensado especialmente para todos los barrios de la zona alta del municipio, no solamente para Cueva Grande, sino para todos los barrios colindantes. Ya el lunes 25 de mayo, a las 6:30 de la tarde, estaremos en el local sociocultural de la Vega de San Mateo para todos los vecinos y vecinas del casco y los barrios colindantes al casco. Y el viernes 29 de mayo, a las 7 de la tarde, estaremos en el local vecinal de Utiaca para toda esa zona, todos los barrios de esa zona del municipio. En cualquier caso, cualquier vecino o vecina puede acudir al encuentro que mejor le venga, que mejor le cuadre, porque lo importante es participar, informarse y resolver en persona con nuestro técnico cualquier duda sobre la marcha en ese momento. Hemos querido además hacer esta presentación vía streaming para que este vídeo quede grabado y publicado en las redes sociales y cualquier persona pueda acceder a esta información en cualquier momento. Y también hoy, coincidiendo con la presentación de este plan, echamos a andar la campaña del 15, una campaña que también impulsamos desde la Concejalía de Seguridad para recordar la importancia de proteger nuestras viviendas y propiedades en el entorno rural precisamente a partir de ahora, de este mes de mayo. Van a encontrar por todo el municipio cartelería y también flyers como este que tengo en la mano, del 15, que es una expresión en la que intentamos decir buen trabajo, tarea realizada, que es cuando limpiamos el alrededor de nuestra vivienda o de nuestra propiedad de maleza 15 metros. Vamos a concienciar en todo momento de la importancia de limpiar esos 15 metros, las azoteas y tejados, evitar tener hojas, evitar tener canalones de PVC, podar los árboles y mantenerlos separados, evitar cortinas y toldos cerca de las ventanas, evitar también apilar madera cerca de la vivienda,

0: este plan, invitarles a todos y todas a que acudan a los encuentros vecinales, y a partir de aquí comienza una campaña permanente en la que desde esta Concejalía de Seguridad y desde el Ayuntamiento estamos siempre a plena disposición de los vecinos y vecinas para cualquier información que nos quieran hacer llegar, cualquier duda que quieran consultar, porque al final la lucha contra los incendios y especialmente incendios forestales es una tarea de todos y de todas. Sin más, Manuel Vega tiene la palabra.
1: Seguimos en directo.
2: Buenos días a todos los espectadores que nos están siguiendo ahora mismo a través de las redes sociales. Efectivamente, como acaba de señalar el concejal, presentamos hoy un plan, el plan de actuación municipal ante emergencias por incendios forestales, un documento que tiene que ser vivo, un documento que viene adaptado a la nueva normativa que nos ha venido pues impuesta desde el Gobierno central y desde el Gobierno autonómico prácticamente al final del pasado año y a principios de este. Hay que señalar que el pasado mes de abril se aprobó la directriz básica de incendios forestales por parte del Gobierno central. Por tanto, es un documento que lo vamos a tener prácticamente muy actualizado y muy vivo. Un documento que, como decía el concejal, se tiene que soportar en varios pilares. El plan en sí, el documento en sí, no tendría sentido ninguno si no tuviéramos esa parte de implantación del plan, esa parte de formación del plan hacia la ciudadanía. El plan no es un documento para quedarse en ninguna estantería, para quedarse en ningún cajón. El plan es un documento que no solo nos marca la obligatoriedad de la planificación en protección civil, por tanto tiene un objetivo político y legal, tiene un objetivo, un segundo pilar fundamental, que es esa necesidad de contar con unas herramientas de planificación, con unas estructuras necesarias para afrontar una emergencia por incendio forestal, por tanto tiene un objetivo técnico y operativo. Y por último, como decíamos, ese pilar fundamental, esa pieza fundamental también, que es la implantación del plan, es decir, la formación, la información de lo recogido en este documento, hacérselo llegar a toda la ciudadanía. Si no, no tendría sentido ninguno el plan. No solo cumplimos la normativa vigente, sino, como decimos también, formamos y trabajamos en la formación y en la prevención. Vamos a intentar trabajar que la prevención no sea simplemente un mandato de las autoridades, un mandato de las administraciones. Necesitamos que la prevención sea una cultura, sea un hábito. Por tanto, la cultura de la prevención, la que nos permita que la ciudadanía esté preparada para afrontar. En este caso estamos hablando de una emergencia por incendio forestal. Hay que recordar que este plan viene prácticamente a un anexo del plan de emergencias municipal del municipio, que también está en fase de redacción y de elaboración y de actualización, porque lo que se recoge en este plan también sirve para muchas emergencias que, por suerte o por desgracia, hemos ido sufriendo y tenemos ya cierto engranaje. De hecho, podemos hablar luego en ese objetivo de estructura del Ayuntamiento de la Vega de San Mateo, con todos sus recursos. Aquí tenemos una representación de los grupos de seguridad, tanto de la Policía Local como del Grupo de Intervención de la Unidad de Voluntarios de Protección Civil. Necesitábamos, el Ayuntamiento necesitaba también hacer una estructura y reestructurar todo el sistema de organización interna de la propia corporación para afrontar, como decíamos, una emergencia. Lo vimos hace unos meses cuando el temporal Teres, que afectó al municipio, se había trabajado ya en los últimos años en la preparación de este documento, se había preparado en el catálogo de medios, en el catálogo de recursos, y teníamos ya un trabajo avanzado que vino fue un trabajo muy, como decíamos, avanzado, que vino a facilitar la gestión de la emergencia desde el primer momento en que tuvimos, pues como saben ustedes, la afectación del temporal en diferentes zonas del municipio. Lógicamente, también este documento está inmerso en toda la planificación que desde el Cabildo Insular de Gran Canaria se hace cada año, desde el Plan Territorial Insular de Emergencias de Protección Civil del PEIN de Gran Canaria o los planes anuales de prevención, vigilancia y extinción de incendios forestales de Gran Canaria, así como también dentro del plan de prevención y extinción de incendios de vigilancia para defensa de las zonas de alto riesgo de incendio forestal. Y decimos todo esto, le estamos dando el marco, el contexto, para que situara la Vega de San Mateo. La Vega de San Mateo es uno de los municipios de Gran Canaria con mayor riesgo de incendio forestal. Hay que tener en cuenta que prácticamente del municipio 3.600 hectáreas, casi 4.000 hectáreas del municipio, están en zonas de alto riesgo de incendio forestal. La Vega de San Mateo, la zona de alto riesgo de incendio forestal en Gran Canaria, que viene recogida por una orden del Gobierno de Canarias, está inmerso en cuatro sectores fundamentales.

0: El sector 4, que es el sector de la isla, el que corresponde a los pinares de la cumbre central. El sector 5, almendros y matorrales de la cuenca del Barranco de Tejeda. El sector 7, que es el de los pinares de los Moriscos. Y el sector 8, que es la interfaz urbano-forestal de medianías del noreste. En el término municipal de la Vega de San Mateo está encuadrado en estos 4 sectores y, por tanto, como decía anteriormente, tiene mucha superficie, casi 4.000 hectáreas, mucha superficie, lo vemos en esta imagen que tenemos ahora mismo en pantalla, tenemos casi 4.000, una superficie de unas 4.000 hectáreas aproximadamente dentro de la zona de alto riesgo de incendio forestal de Gran Canaria. Por tanto, el tema de los incendios forestales es una obligación para este municipio, al margen independientemente de que hay que señalarlo, que tanto el grupo de gobierno, desde la alcaldía o desde la concejalía de seguridad, se viene trabajando por concienciar y por avanzar en la seguridad y en la protección. Esta imagen que ven en estos momentos, vemos cómo prácticamente, salvo el casco de la Vega de San Mateo, el resto está marcado en rojo. El resto del municipio significa que está dentro de la zona de alto riesgo de incendio forestal. Y no solo nosotros, sino como ven también los municipios limítrofes, Santa Brígida, Tejeda, Valsequillo, Valle Seco. Saben ustedes, tenemos que hablar de que cualquier emergencia, en este caso por incendio forestal, no entiende de límites municipales. Podemos tener un incendio en Valle Seco, podemos tener un incendio en Tejeda, en Artenara, y en pocas horas estar dentro de lo que son los límites municipales. Eso también ha sido uno de los aspectos que se ha trabajado en este plan de actuación en el capítulo de la operatividad. La época de riesgo de incendios forestales ha ido variando. Este año comienza además el 1 de junio y hasta el 30 de septiembre. Se ha cambiado, se ha adelantado. Anteriormente, en años pasados, estaba a partir del 1 de julio y se ha creído necesario por parte del Gobierno de Canarias y por parte del Cabildo ampliarlo desde el 1 de junio. Por tanto, como decíamos, las condiciones son complicadas cada vez más. La meteorología, la orografía, la topografía de la isla hacen complicado, estamos hablando también ya de unos incendios muy diferentes a los que estábamos acostumbrados anteriormente, estamos hablando ya de incendios de sexta generación, incendios que, por desgracia, tenemos que acostumbrarnos a estas noticias de estas declaraciones de alerta por parte del Cabildo, por parte del Gobierno de Canarias, porque cada vez más estamos con alto riesgo de sufrir incendios forestales. Y uno de los objetivos, como les decía anteriormente, no solo el objetivo político, el objetivo legal, sino el objetivo técnico y operativo del plan, era trabajar en esa organización del ayuntamiento. El ayuntamiento cuenta con unos medios propios, ya no solo, como les decía anteriormente, desde el punto de vista del grupo de seguridad o del grupo de intervención, cuenta con material, cuenta con diferentes recursos mecánicos, pero también hay recursos particulares, recursos privados, empresas privadas que hay que señalar que San Mateo, como decía anteriormente, por suerte o por desgracia, que hemos vivido ya estas situaciones en numerosas ocasiones, siempre desde el primer momento hay empresas en el municipio que desde el minuto cero se han puesto a disposición del Ayuntamiento de la Vega de San Mateo para colaborar en todo lo posible, desde supermercados para facilitar comida, desde material de guaguas para facilitar el transporte de las personas evacuadas o material pesado como tractores o grúas para colaborar en todo momento. Bueno, pues una de las cosas que había que hacer en este plan, que estábamos obligados a hacerlo, era la organización de todos esos recursos. Esos recursos que estaban en un catálogo propio, que ese catálogo, como decía anteriormente, ya nos ha servido, ya lo hemos testado, ya lo hemos manipulado, si se me permite la expresión, en la pasada situación que tuvimos con el temporal con Teres, pues lo que hemos tenido que hacer ha sido de nuevo actualizarlo y ponerlo al día, porque sin duda que en caso de una emergencia el municipio de la Vega de San Mateo tiene que está preparado para responder desde el primer momento. Una de las cosas que se trabajó también y que se ha trabajado ha sido, como decíamos, en la operatividad del plan. El plan, el ayuntamiento, tiene una serie de concejalías. Cuando una emergencia, saben ustedes que estamos acostumbrados a esas declaraciones, situaciones de alerta, prealerta, alerta máxima o situaciones de emergencia, tiene diferentes niveles, situaciones operativas que nos marcan los planes territoriales, en este caso el Plan Territorial de Canarias, el Plateca, nos marca las situaciones operativas de los planes. Una vez que un incendio se desborda de capacidad y ya no es prácticamente, no se puede atacar con los medios locales que hay, el incendio pasa pues a un nivel 2, o un, en este caso dirección del Gobierno de Canarias, o un nivel 1 primero, dirección del Cabildo Insular de Gran Canaria. Bueno, pues en ese caso también tenemos que tener claro qué papel juega el Ayuntamiento, qué papel juegan los recursos municipales. Y el papel es fundamental. Desde, como decía anteriormente, los grupos de seguridad a los grupos de intervención, a unas tareas de logística, tareas importantísimas que también teníamos que reflejar y teníamos que tener presentes en el documento. Desde la alcaldía, desde la Consejería de Seguridad y desde la alcaldía se ha trabajado junto con el grupo de gobierno para que esa distribución de funciones y de tareas esté también testado, esté también trabajado y ante una emergencia, pues desde el minuto cero estemos cada uno en su sitio y sepamos cada uno lo que tenemos que hacer. Desde las concejalías de vías y obras, accesibilidad, transporte y tráfico o alumbrado y mantenimiento de instalaciones, que forman el grupo duro de esa logística de recursos para la atención de la propia emergencia, de facilitarle a otras administraciones, a otras entidades, en este sentido puede ser al Cabildo Insular, puede ser al propio Gobierno de Canarias, para facilitarle todo ese catálogo de medios, todos esos medios que vienen recogidos en esos catálogos, esos recursos, ponerlos a disposición de la Dirección de Extinción o otras concejalías que se van a dedicar más directamente a la atención ciudadana, a la atención de la persona, por ejemplo, que queda albergada. San Mateo también en eso tiene bastante experiencia. Hemos tenido ya que albergar en numerosas ocasiones no solo a vecinos del municipio, sino a vecinos de otros municipios, de municipios limítrofes. Por tanto, la Concejalía de Servicios Sociales, la de Medio Ambiente o la Concejalía de Agricultura, Ganadería y Bienestar Animal son las encargadas, en este caso, está recogido así en el plan, las encargadas de esa atención ciudadana durante la emergencia. Por tanto, había que también dejar ese engranaje y dejar esa configuración y ese organigrama, esa dirección del plan, que recae siempre en la alcaldesa, en el alcalde o en la persona a quien delegue, en este caso el concejal de seguridad sería, pero teníamos que tener también claro el resto de la estructura del plan, la operatividad del plan. Y una operatividad del plan que, como decía anteriormente, las emergencias no entienden de límites municipales. Por tanto, un plan que tenemos que tener perfectamente trabajado, entrenado, para que desde que tengamos información, desde que conozcamos la presencia de un conato en cualquier punto de la isla, pues tengamos que valorar si ese conato, que puede, lógicamente, en un primer momento ser un conato que a lo mejor no tiene importancia, pero que puede ir creciendo, se puede ir propagando y la situación se puede ir complicando y tenemos una emergencia de nivel 2, pues, o de nivel 1 o de nivel 2, esa emergencia nos puede afectar. Entonces, desde el primer momento, el Ayuntamiento de la Vega de San Mateo tiene que estar en alerta con todos sus recursos para ponerlos a disposición del Cabildo o del Gobierno de Canarias. Es también un sistema, una operatividad en los planes que también teníamos que tener pues reflejada negro sobre blanco y tener también pues muy muy trabajada. Ya se tiene, en este caso lo que hemos hecho es actualizarla dentro del marco de este plan de actuación ante emergencias por incendio forestal. Empezando pues de esta sala donde nos encontramos ahora mismo, la sala de plenos del Ayuntamiento de la Vega de San Mateo, que se convertiría desde el primer momento que tengamos noticia de cualquier incendio de envergadura en cualquier municipio de la isla, pues se convertiría en el SECOPAL del municipio de Vega de San Mateo, desde donde tendríamos que hacer pues un seguimiento de la emergencia para que, bueno, pues saber si en cualquier momento, no solo ponernos a disposición de los municipios, en este caso del Cabildo, que lo necesite, los medios que tengamos, sino si esa emergencia en algún momento pues llega a afectar al municipio y a sus propios ciudadanos. Y si recuerdan antes, hablaba de los tres pilares fundamentales del plan. El otro pilar fundamental es la prevención, la implantación y, por tanto, la prevención. El ciudadano tiene un papel fundamental. El ciudadano no está al margen. Esto es una cuestión entre administraciones y ciudadanos. Esto no es una cuestión solo de las administraciones. Esto es una cuestión compartida. Esto es una cuestión desde el punto de vista legal, además, también la normativa vigente, así como el principio básico de corresponsabilidad civil, establece que la prevención de incendios forestales es una tarea compartida entre instituciones y ciudadanía. Por tanto, los ciudadanos, la población, tienen un papel fundamental. De ahí que se ponga en marcha esta campaña del 15, de ahí que se ponga en marcha, ya hicimos una experiencia muy similar hace 2 años con los diferentes colectivos del municipio, acercándoles ya los riesgos que existían. Aquí ahora se va a hacer, pues, haciendo hincapié más todavía en la zona, en la zonificación de las diferentes zonas de la Vega de San Mateo. Tengan en cuenta que, como decía anteriormente, la Vega de San Mateo se encuentra prácticamente todo su municipio en una zona de alto riesgo de incendio forestal, desde el propio casco, pasando por la Bodeguilla, el Chorrillo, la Lechuza, la Lechucilla, Lomo los Ingleses, Camaretas, Cueva Grande, Las Lagunetas, Ariñez, La Hiedra y Utiaca. A todos estos ciudadanos de estos núcleos, de estos pagos, hay que explicarles los riesgos a los que están sometidos, los riesgos en donde, por vivir simplemente en un entorno forestal, tenemos una serie de riesgos, una serie de peligros, y hay que estar preparados. Hay que ser una sociedad resiliente, hay que tener una cultura de la prevención, como decía anteriormente, y estar preparados no solo en caso de las tareas de prevención previas a cualquier emergencia, sino qué hay que hacer, cómo tenemos que actuar cuando esa emergencia ya pues está tocándonos a nuestras puertas. Como decía concejal, por mi parte, si quiere, pues no quiero alargarme mucho más. Tenemos que tener en cuenta eso, tener esas claves, ¿no? Los incendios son responsabilidad de todos, no solo ya de los grandes profesionales que tenemos en esta isla, desde las brigadas forestales, el tema de los bomberos del consorcio, las unidades de protección civil, las unidades voluntarias de todos los municipios de la isla, de la policía local, de las fuerzas y cuerpos de seguridad del Estado que intervienen también dentro de su papel que asumen en los grupos de seguridad, de las brigadas forestales del Ministerio, de la propia UME. Independientemente de todos esos recursos que tengamos, de esos profesionales y esos voluntarios que están actuando sobre el terreno, los incendios, quédense con ese concepto clave que es responsabilidad de todos. Todos tenemos un papel, todos jugamos un papel, bien sea en prevención, bien sea en situaciones, una vez que esté en la emergencia, en saber cómo debemos actuar, no entorpecer y no poner en riesgo nuestra vida ni la de los nuestros. Debemos marcarnos siempre, ya para finalizar, me gustaría dejar claro esto, que deberíamos marcarnos siempre ese objetivo de que la prevención no es un mandato, no es un mandato de las autoridades, se debe transformar en cultura, en esa cultura de la prevención, en esa cultura en la que todos, los ciudadanos, la población, sea consciente de que todo lo que hagan por servir para proteger el paisaje, para proteger las viviendas, para proteger algo tan valioso como es nuestra propia vida, pues todo lo que hagamos para eso siempre será poco. Simplemente mentalizarnos en que tenemos una tarea que hacer y ponernos a su disposición en las reuniones que vamos a hacer por los diferentes locales sociales, por las diferentes asociaciones de vecinos dentro del municipio, para informar y para dar a conocer todo este plan.
1: Muy bien, pues muchísimas gracias, Manuel Vega, por esta amplia exposición del plan que hoy presentamos y que, en definitiva, bueno, se suma a los protocolos básicos de emergencias que ya realizamos hace dos veranos, en los que en todo momento tenemos identificados todos los recursos municipales, toda la red de contactos que tenemos que mover por todo el municipio, por todos los barrios, tanto con los componentes de la corporación como con todos los miembros del Ayuntamiento de la Vega de San Mateo, como los contactos con otras administraciones para actuar en ese caso de una hipotética emergencia por incendio forestal. Será en los encuentros vecinales a los que les vuelvo a animar a participar, tanto mañana, martes 19 de mayo a las 7 de la tarde en Cueva Grande, como el lunes 25 de mayo a las 6:30 en el sociocultural en el casco, como el viernes 29 de mayo a las 7 de la tarde en el local vecinal de Utiaca. Será ahí donde ustedes podrán presentar también sus planteamientos, sus dudas, sus cuestiones a Manuel Vega y a mí mismo como concejal de seguridad del Ayuntamiento de la Vega de San Mateo, pues para que podamos profundizar con mayor tranquilidad en la realidad concreta de cada núcleo, de cada zona del municipio, y en el que también, pues probablemente, Manolo, podremos profundizar en algunas cuestiones como cómo estar preparados, cómo prepararnos ahora en mayo, en el mes de la prevención, cómo preparar el alrededor de nuestra propiedad, pero también cómo prepararnos para cuando la emergencia toque a nuestra puerta, como decía Manolo Vega, y prepararnos en todos los sentidos, prepararnos para una posible evacuación, pero también para un posible autoconfinamiento, porque es otra de las figuras que es probable que también se determine por parte de los técnicos llegado ese momento. A continuación, si les parece, les vamos a presentar el vídeo que hemos preparado también desde la Concejalía de Seguridad para, junto con esta campaña del 15, que ya está desde hoy en la cartelería de todo el municipio, en esos flyers que van a encontrar en los barrios y en el casco, pues también este vídeo que nos va a servir para recordarles a ustedes todas las recomendaciones en cuanto a prevención y en cuanto a cómo actuar ante un posible incendio forestal.
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4: Pues ese es el vídeo que estaremos desde el Ayuntamiento de la Vega de San Mateo recordando y que pedimos la implicación también de todos los colectivos del municipio para replicarlo y hacerlo llegar a toda la población, que junto a la inestimable colaboración de todas las asociaciones de vecinos en todos los barrios, pues son nuestra red también para poder actuar en cada momento en esas zonas del municipio y también para poder localizar a personas mayores que puedan vivir solas o tener localizadas también viviendas que están especialmente aisladas y que muchas veces no sabemos si vive alguien, si es una segunda residencia, pues que ante un posible incendio tengamos la rapidez y la facilidad de poder localizar a los residentes en esa vivienda en muchas ocasiones sin tener que arriesgar la vida de las fuerzas y cuerpos que se encargan de luchar contra la emergencia. Dicho lo cual, muchísimas gracias a Protección Civil, Policía Local por acompañarnos hoy, por la labor que hacen permanentemente para velar por la seguridad del municipio. Manuel Vega, gracias. Estaremos todos estos días. Les recuerdo, mañana 19 de mayo a las 7 de la tarde en Cueva Grande, el lunes 25 de mayo a las 6 y media en el Sociocultural de San Mateo y el viernes 29 de mayo a las 7 de la tarde en el local de Utiaca. Muchísimas gracias a todos y a todas por acompañarnos. Buenos días.

Bueno, pues esto ha sido lo que ha sido la presentación de esta campaña de prevención de incendios forestales en Vega de San Mateo. Nosotros que continuamos en estas mañanas de la radio. Aquí en Radio Dinamarca Canarias, la de siempre.

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El seguimiento de la huelga nacional de médicos en las instituciones sanitarias del Servicio Canario de Salud es de 11%. Una huelga convocada a nivel nacional contra el Ministerio de Sanidad por la propuesta de reforma del Estatuto Marco y que afecta al personal médico ha sido secundada por 482 profesionales de dicho colectivo en el Servicio Canario de Salud de los 4.369 afectados por la convocatoria. La industria audiovisual canaria expone su potencial en el Marchu du Film de Cannes. El plan sectorial entre Poresca y Clúster Audiovisual de Canarias ha permitido a 6 empresas de las islas formar parte de la expedición bajo la marca Canary Island Film.

En Las Palmas de Gran Canaria, el Partido Popular sostiene que la movilización refleja que los barrios capitalinos han dicho basta a la gestión socialista. Lo ha comentado la portavoz del Partido Popular en el Ayuntamiento de Las Palmas de Gran Canaria, que ha señalado que la movilización de mañana refleja que los barrios capitalinos han dicho basta a la gestión socialista porque la alcaldesa Carolina Darias no escucha a los barrios ni está dando respuesta a los problemas reales de la ciudad.

Y en la agenda del mes de Canarias, para mañana martes, habrá un taller de indumentaria tradicional en el Centro Rodríguez Castro, en los Gladiolos, en Tenerife. También será la presentación en Montaña de Guasa, en Tenerife, del Torneo Escolar de Lucha Canaria. Y es que es un mes para celebrar que somos Patrimonio de Canarias. Actividades que se enmarcan en la programación del mes de Canarias y que incluyen más de 100 actividades en todas las islas bajo el lema Somos Patrimonio de Canarias. Una iniciativa de ampliar la celebración del Día de Canarias a todo un mes, que es una invitación a reconocer, compartir y preservar aquello que nos une como pueblo. A lo largo de varias semanas se creará un espacio para acercar nuestras tradiciones, nuestra historia y nuestra identidad a toda la ciudadanía, favoreciendo que este legado común llegue a cada rincón e incluso más allá de nuestro territorio. Hay que destacar que toda la programación está disponible en el portal web del Gobierno de Canarias, así como en las redes sociales de la Presidencia de Gobierno y de las actividades aéreas responsables de la organización de cada actividad, donde se actualiza diariamente la información.

Por otro lado, la gerencia sanitaria de Lanzarote homenajea a los 11 residentes de medicina que culminan su formación, y es que este año concluye la primera promoción de especialistas en medicina interna formado en la gerencia de los servicios sanitarios. Y Fernando Calvijo celebra que el Club Baloncesto Guagua la conquista de su cuarta Superliga Masculina de Voleibol consecutiva. El presidente de Canarias, que ha puesto en valor este proyecto deportivo que representa la constancia, la ambición y la capacidad de competir a nivel nacional y europeo. Por su parte, Pauli Suárez destacó el trabajo y compromiso del equipo técnico y de los jugadores, que les ha permitido llevar el nombre de Canarias a lo más alto de la competición. En noticias cortas también, cine y poesía en el mundo oriental desde una mirada femenina. En jornadas literarias, los placeres de la literatura y el cine con piel de mujer, que se celebrarán los días 20 y 21 de mayo en la Biblioteca Insular, y está organizado por Ana Cristina Herrero y María Jesús Alvarado. Por otro lado, en el apartado cultural, también la Casa de Colón explora la huella americana en el arte con una conferencia de Pablo Amador Marrero. Será el 21 de mayo a las 19 horas, con la ponencia Materia Americana, la mirada del indio, vinculada a la exposición Alma de Nazcar, que se exhibe en el museo. Por otro lado, Telde invita a la ciudadanía a participar en las jornadas de puertas abiertas del puerto de Taliarte, un evento organizado por el Gobierno de Canarias para este viernes y combina divulgación, cultura y participación comunitaria. Y la Casa Museo Antonio Padrón celebra una acción educativa inspirada en la paz. La actividad Pajaritas por la Paz, Museos Uniendo un Mundo Dividido, y está dirigida a centros de primaria, tendrá lugar los 20 y 21 de mayo en horario de 10 a 13 horas.

La justicia desestima la reclamación de 6,5 millones de euros contra Telde por los aparcamientos subterráneos de San Gregorio. Las entidades mercantiles Aliceda e Inversiones Tamadaba exigían una indemnización por supuestos daños y perjuicios vinculados a la antigua concesión del parking. Y es que la reclamación tenía su origen en la resolución acordada por el Pleno Municipal, donde en abril de 2009 la concesión administrativa organizada la empresa Calvircán SL para la construcción y explotación del aparcamiento y plaza de San Gregorio. Las empresas demandantes sostenían que eran titulares de cientos de plazas de garaje y locales comerciales vinculados a aquella concesión y reclamaban una indemnización por los supuestos daños y perjuicios sufridos.

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0: Agujas de reloj que van avanzando, las 12 y 49 minutos de la mañana en Canarias.
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0: Bueno, dos minutos que nos restan para alcanzar la 1:00 p.m. en Canarias. Entramos sección Ramos. Y a partir de ahora vamos a abrir líneas telefónicas a través del 928-660325, 928-660321. Y lo hacemos también con los sorteos de Panadería Pastelería Pulido y Viveros El Rosal. Mañana fresquita, todavía fresquita, sí, primaveral en este lunes, en este inicio de semana. Y vamos compartiendo aquí con todos ustedes. Buenos días. Uy, ahí viene la llamada, se cortó. Centralita está hoy un poco de aquella manera. Vamos a ver si se descolapsa la centralita. Buenos días.
1: Buenos días, Jorge, ¿qué tal?
0: Ahora sí, ¿qué tal? ¿Cómo estamos, María, que duerme de noche y sale de día?
1: Bien, gracias a Dios.
0: Bueno, pues eso es lo importante, estar bien, comenzando sí. La semana.
1: Sí.
0: Con fresquito,
1: sí.
0: ¿No?
1: Fresquito, sí. Está nublado aquí y el tele también.
0: ¿Entonces está amulado?
1: Amulado.
0: Bueno,
1: está amulado.
0: Ya queda menos, María, ya queda menos.
1: Vamos a ver, tranquilo.
0: El verano está a la puerta de la esquina.
1: Sí, da igual, en la playa no se va, Jorge.
0: Está ahí, en la puerta.
1: Sí. Bien, vamos a hacer. En la playa no se va a ver si no se cuida uno, se va las personas, pero en la playa no.
0: No, la playa siempre sigue en el mismo sitio.
1: Sí, todo correcto.
0: Puede que la arena tenga más arena, más piedra,
1: sí.
0: Menos piedra, pero...
1: Sí, de la playa no se va.
0: En principio no.
1: El otro día no pude entrar porque con todas las llamadas no se puede entrar. Si no entro lo primero,
0: se complica.
1: Muy difícil.
0: Vale.
1: Hoy digo, voy a entrar a la primera, lo siento.
0: Está bien. Para ti, buenos días, buenas tardes.
1: Para mí, buenas tardes, porque acabo de comer.
0: Vaya.
1: Unas croquetas de jamón serrano, un huevito frito y poquitas papitas, porque yo no soy amante de papas.
0: No debes de merecer unas croquetitas, qué ricas de
1: sí,
0: jamón.
1: De jamón serrano.
0: Oh.
1: Y aquí, ahora descansa un ratito.
0: ¿Sabes qué?
1: Un buen saludo para ti y tu familia, Jorge, para José Luis y su familia, para David y para todo el mundo.
0: ¿Sabes que mi compañero Ramos es un croquetero?
1: Sí, le gustan las croquetas, ¿no?
0: Él da la vuelta a la isla, si tiene que darla, con tal de conseguir unas croquetas.
1: Normal, y hacerlas me gusta también. Yo cocinar me gusta, hacerlas. A mí muy poco compro congelado, José, no soy mamante.
0: Uh-huh.
1: Me gusta hacerlas yo.
0: Ah, hombre.
1: Yo aprendí a cocinar cuando era joven, aprendí de mi madre y yo también aprendí. ¿Qué quieres que te diga?
0: Como lo casero no hay nada, la comida casera.
1: Sí. Lo congelado.
0: Congelado.
1: Hay cosas que a mí no me gustan. No, yo la he probado y no me la como. Porque ya es que la escupo ya, no me entra.
0: Bueno, pues.
1: Pero cada uno tiene su gusto, ¿no?
0: Claro, María, claro.
1: Toda la vida. Pues Jorge, pues un buen saludo para ti, tu familia, para José Luis y su familia, para David, para todo el mundo, ¿vale?
0: A tener una feliz y hermosa tarde, María, de noche
1: igual,
0: y de día.
1: Igual, adiós.
0: Adiós. Sesión Ramos. Hola, buenos días.
2: Buenos días, señorito.
0: ¿Qué tal, doña Inés? ¿Cómo estás?
2: Pues mira, durante el día he pasado por dos o tres temperaturas.
0: ¿Y eso porque has estado en diferentes sitios o porque la temperatura
2: sí,
0: ahí ha ido cambiando?
2: Los lunes me voy a y después hoy me tocaba ir a Prudencio Guzmán.
0: Uh-huh.
2: Y menos mal que le están dando utilidad a los centros para que no se saturen los hospitales y cosas de esas.
0: ¿El Prudencio Guzmán cuál es?
2: El que está por donde estaban los juzgados viejos.
0: Ah, vale.
2: ¿Sabes dónde está? ¿Por dónde está el cementerio de Las Palmas?
0: Sí.
2: En la otra esquina de acá.
0: Ah, vale.
2: Ese es Prudencio Guzmán.
0: Bien.
2: Y ahí están derivando de San Mateo, de Santa Brígida, de un montón de sitios.
0: ¿Sí?
2: Sí, para hacer cosas.
0: Pero
2: sí.
0: Para algunas especialidades, ¿será?
2: Sí, para algunas especialidades, sí.
0: Bien.
2: En fin.
0: Bueno, que ha estado usted de lunes de troteo.
2: Mira, menos mal que me dio por... Digo, esto se está arrugando, porque el tiempo estaba bueno, pero... Digo, se está arrugando. Pues cogí el paraguas y todavía no había terminado de bajar el molino y ya lo tuve que abrir. Pero después, cuando pasábamos por el monte, estaba lloviendo más. Y en Las Palmas, más todavía que aquí.
0: Vaya, por Dios.
2: Después se calmó y otra vez, y así ha estado, abajo y arriba.
0: Vaya.
2: Bueno, a lo que sea.
0: Está el
2: cuídense, tiempo. Cuídense, porque estos tiempos es lo que trae, ¿sabes?
0: Pero las temperaturas van a subir en los próximos días, ya verás.
2: Sí, se dice que a partir del miércoles o jueves sube. Pero ese es el problema.
0: ¿Cuál?
2: ¿Entiendes? Que coge, sudas, coges frío, vas a lo mejor con poca ropa, coges frío, y esos son los gripes que se cogen en estos tiempos.
0: Eso sí.
2: Bueno, no está de más. Más vale tener tener que quitarse que no tener para ponerse.
0: Eso es verdad. Eso es
2: así
0: verdad.
2: Que lleven algo. Está bien. Mira, gracias a Panadería Pulido, que me gané el del lunes pasado.
0: El lote.
2: Sí, y también a Miguel.
0: La planta está bonita.
2: Sí, hay una planta que está seca, que me voy a meter yo con Miguel porque tengo que buscar algo para meterme con él, ¿no?
0: sí.
2: Pero verdad, te mandé la foto, qué bonita. Y además lo puse en una mesa especial que yo tengo para poner plantas.
0: Está precioso.
2: Y se quedó precioso.
0: Centro de flores precioso.
2: Sí, y con la Virgen de Fátima en el fondo.
0: Efectivamente, sí.
2: Sí, señor. Pues bueno. Felicitar, darle las gracias, felicitar a todo el mundo. No tengo mi cabeza de verdad para los nombres. A todos, que se den todos por saludados, que se cuiden eso, que con estos tiempos, ¿sabes? Uh-huh. Hay que cuidarse, sobre todo los mayores, los que están tienen la salud un poco tocada y todo. Yo creo que todo el mundo, pero bueno. Pues nada, para dejar paso para que llame otras personas, ¿vale, mi amor?
0: Vale, mi niña.
2: Venga, buenas tardes, gracias.
0: Feliz chao. Tarde.
2: Igualmente.
0: Adiós.
2: Chao.
0: Sesión Ramos. Hola, buenos días.
3: Hola, buenos días.
0: Hola, Carmen, ¿cómo estás?
3: ¿Qué tal? Aquí con un poquito de fresco.
0: Sí, bueno. Hace fresquito todavía.
3: Sí, a ver si llega el calor, Dios.
0: Más invierno que verano.
3: Está uno entumido a tanto frío, ¿eh? Qué va. Fatal.
0: Pero fatal. Bueno, es lo que toca.
3: Es lo que toca, sí. Ya llegará el verano.
0: Que queda poco.
3: Sí, ya queda poco. Yo creo que ya no quedará mucho ya.
0: Ya queda poco, tranquilidad. Que...
3: Ah, que dice que en mayo no te quites el sayo, pero...
0: Sí, pero ya queda poco.
3: Pero a ver si ya llega el calorcito que va.
0: Nos quejaremos del sol, acuérdate de lo que te digo.
3: Es que ha sido mucho frío, mucha agua, de todo, fatal.
0: Sí, hemos tenido de todo.
3: Sí, de verdad que sí.
0: Eso es verdad.
3: Pues el sábado tengo yo una comunión de mi nieto, el que Juan Pulido. Hace la primera comunión el sábado.
0: Qué bueno.
3: Sí, el sábado, sí, a la media mañana, a las 12.
0: ¿No? Bien.
3: Y está privado.
0: Más gasto.
3: Ya, pero bueno, el último que me queda ya no tengo más.
0: Pero también es una ilusión para ella.
3: Sí, 10 añitos que tiene ella. Y está privado. Bueno.
0: Hombre, lógico, y porque va a estar con sus amiguitos y...
3: Sí, y con la familia, claro.
0: Y regalitos y demás.
3: Y regalitos, claro. Está privado por los regalos, es la que le encantan los regalos.
0: Oh, mira a ver.
3: Sí, vamos a ver. Mira, ¿todo el mundo bien por ahí?
0: Sí, de momento empezando la semana.
3: Qué bueno.
0: Con positividad, como
3: sí,
0: siempre.
3: Sí, empezando la semana, el lunes, sí. Mm-hmm. Pues me alegro un montón, pues nada, que te digo, salvarte a ti especialmente. Y para ti y tu familia, a José Luis, a mi familia, a Mari Carmen, a Vicente, su madre, a Paquita y a todo el mundo en general.
0: Pues feliz tarde, Carmen.
3: Igualmente.
0: Adiós. Sesión Ramos. Hola, buenos días.
4: Buenos días, amigo.
0: Hola, amigo Vicente, ¿cómo dice que estás?
4: Yo, una semana, sábado y domingo.
0: ¿De juego?
4: Bonito. No, que había cosas aquí, juegos, esto, ¿cómo se llama?
0: Juegos tradicionales.
4: Sí, y vi gente de San Mateo, aquí, chicos, jugando a molocesto y todo eso.
0: Ah, la gente de San Mateo aparece en todos lados.
4: Sí. Buena gente, la gente de San Mateo, son chicos de esos que están ahí en el centro.
0: Ah, en el centro ocupacional.
4: vinieron y conocí uno que estaba, ya me acuerdo que estuvo ahí en Turrayo, unos chicos ahí.
0: Ah, está bien, está bien.
4: Y conocí la voz y...
0: ¿Lo reconociste por la voz?
4: Sí, y fui, está hecho, yo soy amigo de ella.
0: Qué bueno, qué bueno.
4: Sí, sí, bueno.
0: Hay que hacer amistades por todos lados, Vicente.
4: Claro, también había también el centro de Edel, de Ginama, en Las Palmas, muchos sitios, porque había deporte sábado, viernes y sábado.
0: Ah, fantástico, ¿no?
4: Sí, y nada, y todo bonito y eso, y nada.
0: Vamos, que ha estado el fin de semana entretenido.
4: Sí, escuchando al Pulido también.
0: No pudo ser.
4: No,
0: vamos a ver ahora el domingo en San Fernando.
4: Tres goles.
0: Sí, necesita tres goles o el 2-2 para forzar la prórroga.
4: Claro. Vamos a ver. Y Las Palmas...
0: Contra, Las Palmas se pegó un churro ahí al final, ¿eh?
4: Estaba perdiendo 1-0 y...
0: Sí, sí, remontó.
4: Y el golazo que se puso, el primero, en Las Palmas.
0: Sí, sí, un golazo tremendo.
4: Vamos a esperar...
0: Una chilena.
4: Sí, sí, sí, vos. Se lo
0: de Enrique Clemente.
4: El portero no lo vio entrar. No, porque... entra.
0: Y luego Pejiño también se marcó, según salió.
4: Ah, Pejiño y...
0: Pase de Jonathan Viera, gol de Pejiño.
4: Sí, sí, sí. No, ahora a esperar el sábado.
0: El domingo, me parece que es.
4: ¿El domingo es?
0: Creo, con el Zaragoza.
4: Vamos a ver si gana.
0: Vamos a ver.
4: Y nada, un saludo a ti, especial, porque estás ahí siempre ahí, en el cañón.
0: Ahí lo intentamos.
4: Y también al amigo que está por ahí haciendo la comida.
0: El señor Ramos.
4: El Ramos, un saludo Ramos y familia.
0: El señor Ramos dio un brinco del sofá que casi da un leñazo cuando marcó el segundo Las Palmas. Dio un brinco como un conejo. Yo saltó como un resorte.
4: Eso es. Está contento entonces.
0: Hombre, no está contento. Yo creo que tiró hasta el eso del tabaco, el aparato lo tiró hasta el suelo de la alegría.
4: Hay que estar contento y verlo y todo eso.

0: Ya. Esto, mira, es la mía a todos y a todas que está llamando a una señora que está, es la señora que llama ahí la Canaria.
1: Uh-huh.
0: Ella sabe quién es.
1: Opa,
0: y yo también.
1: Vale.
0: Y un saludo de parte mía.
1: Perfecto, Vicente.
0: Y nada, y. Ah, y Paguita y su marido, un saludo.
1: Ignacio.
0: Ignacio, un saludo a Ignacio. Yo me llamo Ignacio también.
1: Pues mira.
0: Sí, porque a mí me pusieron Vicente Ignacio.
1: Uh-huh.
2: Viste el día San Ignacio de Loyola.
0: Sí.
2: Hicieron el nombre de tu abuelo.
0: ¿Te paso con la señora de la casa?
1: Sí, que vemos que tiene ganas de hablar.
0: Sí. Adiós.
1: Adiós. Sesión Ramos.
3: Sesión Ramos. ¿Qué tal, Jorge?
1: Bien, como un cañón, empezando la semana con mucha energía positiva.
3: Hombre, eso es bueno.
1: Claro, eso es fenomenal, eso es genial.
3: Eso es que está, vamos, bienísimo.
1: Pico y pala.
3: Pico y pala.
1: Sí, sí.
3: La pico y pala para... Para Paquita de Tenten igual.
1: Mm-hmm.
3: Jorge, te saludo a ti y toda tu familia.
1: Sí.
3: Al señor cocinero.
1: Al señor Ramos.
3: Señor Ramos. Y familia. Mira, ¿qué es lo que llevas en las manos, Vicente? ¿Qué eso es para la basura? ¿Lo que tienes en las manos? Ay, ay, ay, ay, ay, ay. Madre mía. Mira, se está riendo todo. Ay, ay, ay.
1: Claro, ¿va a llorar?
3: ¿Tiene hay que dejarlo.
1: ¿Más vale reír que llorar?
3: Sí, de verdad que sí. Y a Paguita y su marido y toda la familia. Y a todos los que saludó Vicente, que quieren saludar. ¿Cómo se llama el perro de...?
1: La perrita, se llama Pamela.
3: ¿Perrita? ¿Pamela?
1: Sí.
3: Qué bonito el nombre.
1: Es una perrita.
3: Ah. Y es grande, Jorge.
1: Sí. Grande y fuerte. Son... Con mucha fuerza.
3: Son bonitos los perros esos,
1: los grandes. Los labradores.
3: Ajá.
1: Una perrita labradora.
3: Ya. Y para todos que quieren saludaros, Jorge,
1: uh-huh,
3: que tenga buena tarde, feliz inicio de semana y una tarde de lunes. ¿Cómo, cómo? Mira, ya ha bajado 2 kilos, dice.
1: Ah, entonces está a dieta.
3: A dieta, sí. Si lo dejo, me comas a mí. Él come, vamos, vamos, vamos.
1: Bueno, mejor es que
3: lo que
1: como.
3: Pasa
1: es
3: que yo por la tarde no lo quiero que pisque mucho. Algún día, pero no siempre. Bueno. Porque el pisqueo es lo que engorda.
1: Claro, y la golosina.
3: Claro, la golosina y todas esas cosas.
1: Uh-huh.
3: Cuando voy a comprar me dice, tráeme esto, tráeme lo otro. Oh, le traigo un huevo de esos grandes para ver la figura adentro que tiene.
1: Un Kinder.
3: Y el chocolate, él y yo.
1: Un Kinder.
3: Oh, la chica me pregunta, ¿y un huevo para quien tiene niño? Digo, sí. Uno de 55 años.
1: Está bien, está bien.
3: Ay, Jorge. Pues nada, mi niño, que tenga buena tarde. Hasta mañana, si Dios quiere, que todos quedan saludados. Y nada, Jorgito. Adiós.
1: Adiós.
3: Cuídate.
1: Yo lo intento.
3: Vale.
1: Sesión Ramos. Hola, buenos días.
4: Muy buenos días, Jorge.
1: ¿Qué tal, Mari Carmen? ¿Cómo estás?
4: Estamos, bueno, lo estamos contando.
1: Es importante estar.
4: Que es lo principal.
1: Sí. Por supuesto que sí.
4: Jorge, oí a un concejal, me supongo que será de ahí, de San Mateo.
1: Sí.
4: El programa tan bueno que tiene contra los incendios.
1: Ah, de prevención, la presentación.
4: De prevención, sí, de prevención. Todo lo que sea prevenir es bueno.
1: Sí.
4: Hasta
1: sí.
4: La palabra lo dice.
1: Claro, claro.
4: Ahí se implica mucho, tiene que implicarse mucho los vecinos que tenga una casita en el campo.
1: Claro, sobre todo en las zonas rurales.
4: Sí. Especialmente este año, porque empezó el año pasado, pero este año ha caído de agua que vamos... Ha caído de agua y según ha

0: caído de agua, la isla, los campos están verdes.
1: Claro, ha crecido.
0: Cuando venga el verano, todo eso se seca.
1: Correcto.
0: Y eso es pasto para las llamas.
1: Eso es una cerilla, eso prácticamente es como una cerilla.
0: Sí, todo eso, todo lo que nos se limpie, el agua hizo mucho destrozo. Pero si viene un fuego, destruye.
1: Total.
0: Eso destruye totalmente.
1: Pues sí.
0: Entonces, aparte de la ayuda humanitaria que tengamos, porque yo me incluyo también, porque si mi isla se quema, me quemo yo también. Porque el pueblo, los campos, son los que nos están dando de comer. Porque el que planta, pero si se echa a perder ese, se quema, o se echa a perder por una granizada, por el agua que ha caído, nosotros también lo estamos pasando mal, los de la capital. No solamente los que viven en pueblo y que tenga su finquita o algo.
1: Correcto.
0: Pero yo también pienso que los ojos humanos, no sé, él dijo que si veía humo o fuego, los ojos humanos no le da toda la capacidad que tiene que tener. Que ponga drones. Y a veces no son la atmósfera los que pegan fuego. Es la mano del hombre o de la mujer humana.
1: Suele pasar.
0: Pues por eso mismo, que ponga drones, que esos son los que ve desde arriba. Las personas humanas lo veremos de lejos, pero no podemos decir exactamente dónde está el fuego. Sino cuando vemos ya los aviones cogiendo agua para apagar el fuego.
1: Claro, claro.
0: Pues es una prevención también los drones, que se pongan encima donde haya mucha mucha maleza, porque francamente todo eso lo quema el fuego.
1: Evidentemente.
0: Pues así. Jorge, no te canso más. Un fuerte abrazo para ti y tu familia. Para Pascual, que yo pienso que lo habrá pasado muy bien por partida doble, por su cumpleaños y por su santo.
1: Doble celebración.
0: Claro. Y también no me atrevo a mandarle un fuerte abrazo a su compañera, porque al fin y al cabo es su compañera. A lo más que le haré será, siempre y cuando me lo permita.
1: Claro.
0: De pasarle la mano por encima de la cabeza. Que a lo mejor, ¿cuántas veces no veo un perrito y uno se le da? Pero después dice la persona, no hace nada, el perro no hace nada. Digo, a usted no lo hará, pero a mí a lo mejor el instinto animal no hay nadie quien se lo quite.
1: No.
0: Yo pienso así.
1: Pamela es mansita.
0: Pero tiene instinto animal.
1: Si le haces algo al amo, sí se revela. Pero si ella percibe que vas con positividad con el dueño...
0: Al amo ni siquiera lo voy a tocar por si acaso ella me muerda.
1: Si ella le ve que usted va con malas intenciones, puede ser que le ladre.
0: No, yo no le deseo malas intenciones a nadie.
1: Los animales perciben todo. El cariño es lo primero que perciben.
0: Yo, ya te digo, yo siempre un perro que sea más grande que yo... Si se pone de pie, quizás sea hasta más grande.
1: No.
0: Pues un fuerte abrazo para José Luis y su familia, para Paguita y su esposo, Calme, que la oí antes. Me alegro de que su nieto era el nieto el que hizo la primera comunión, ¿verdad?
1: Sí.
0: Ah, porque yo la oí. Y... para los dos Teres, Teres Rodríguez y Teres Gutiérrez.
1: Bien.
0: Y paro de contar. Hasta la próxima, Jorge. Adiós.
1: Adiós. Sesión Ramos. Buenos días.
2: Buenos días, Jorgito.
1: Hola, Paquita. ¿Cómo estás, mi niña?
2: Ya decía yo que tú estabas cantando esta mañana por algo sería.
1: Claro. Para atraer
2: un poco. Mira, ve, hombre, no cantes ya, a ver si sale un piquito perico.
1: Unos días más, ya después ya va a quejarse del calor.
2: Bueno, vamos a ver dónde llegamos, mijo. Uh-huh. Pues hoy saludo a mi marido, mis hijos, mis nietos, a mis hermanas, a Anita G, Purita Deni, María del Rosario, la gente de Flores. Ah, María, a Tino Ramírez, a las primas de mi marido que están por ahí arramadas, a Vicente y a Lucrecia, que aquí me gritó antes Lucrecia. Mm. Muchas gracias. Para Carmela de Yamán, Carmen la otra, Margarita Ojeda. Si uno pega con tajos, ya no termina.
1: Sí, es verdad.
2: Sí, y para ti no, porque no te quiero.
1: Vale.
2: Para mi tía, mi prima, mis primos, y Olguita y Pedro. Y para la niña. Y para todo el mundo en general, Jorge.
1: Está bien, entonces.
2: A mi vecino Miguel, que echó por aquí, porque podía echar por el otro lado, echó por mi casa.
1: Ah, está bien.
2: Sí. Uh-huh. Yo lo vi ayer, no, el domingo.
1: Correcto. Correcto.
2: Sí, ayer
1: fue domingo.
2: Tengo una vez. Sí. Y Jorge, a todos que me oyen, José Luis, que no haga buena comida.
1: Ahí está, con los calderos.
2: ¿Con los calderos?
1: Al fuego.
2: Está el día de cuchara.
1: Bueno, no sé lo que ha preparado hoy, ¿eh?
2: Bueno.
1: Hoy no me ha dicho.
2: Pues nada, Jorgito, ¿qué número me tocó?
1: El de Cristo.
2: No sé cuál es.
1: 33.
2: Ah, vale. Gracias, mi niño.
1: Vale.
2: Venga, mi cielo, buen día.
1: Adiós.
2: Adiós, pico y pala.
1: Pico y pala. Hola, buenos días.
3: Buenos días.
1: Buenos días, con alegría.
3: Con alegría. No tuvo la garganta. Pero no me duele, sino no sé si es que ha cogido aire, sí que.
1: Mira, bueno, llamaste, Isabel, y ya me está saliendo un rayito de sol aquí.
3: Sí, pues yo te iba a decir hasta mañana, pero no podía. Después me vino visita. Que no cantaras más, que estaba lloviendo ya, que no hacía falta que cantara.
1: Pues aquí viene un rayito de sol.
3: A ver, pues mira. Bueno, felicitar a la radio y me felicito yo porque mira que tengo constancia, ¿eh? De 30 y tantos años que llevo yo oyendo la radio. Uh-huh. Ay, Dios mío, cómo pasa el tiempo, ¿eh? Yo no sabía que era tan vieja yo.
1: Ya, ¿y yo?
3: ¿Verdad? Qué recuerdo, pero tengo un recuerdo bonito, ¿eh? La verdad, ahora también, pero lo sé, antes a mí, ¿qué quiere que te diga? Recuerdo mucho a la gente de antes, fíjate.
1: Mira, el señor.
3: Ah, esta mañana yo aquí fregando la verdad. Estaba pensando en todos los Juanes que tenía, Juan Mampo, y el Pileño, Juan, el que falleció, Juan Francisco, Juan el otro, y Espíritu, y así. Sí. Y me acuerdo de, no sé si te acuerdas, cuando hicimos el viaje por el barco.
1: Sí, a Huehue.
3: Que se ganó Juan, él regaló los zapatos y se lo gana él. ¿Te acuerdas de eso?
1: Sí, sí, sí, sí.
3: En el sorteo rifó un par de zapatos y fue le tocó a él.
1: Sí, sí, sí.
3: Yo me acuerdo de eso. La verdad que tengo muchos muy buenos recuerdos.
1: Pues eso es lo que uno se queda, de los momentos buenos.
3: Sí, sí, sí. Y de mucha gente que ya no están, pero la verdad que eran fantásticas. Pues no sí. Quiere decir que las de ahora no lo sean, ¿no?
1: Todos han dejado su huella.
3: Exacto, sí, sí. Sí. Pero, sí.
1: Mira, aquí me está mandando el señor Ramos un... una paella de arroz con bogavante. Ya. Mariscos y bogavante.
3: Uy, como te oiga, Juan.
1: Para unas 20 personas la paella esta, pues tendrá invitados hoy.
3: Yo. Pues mira, a ver, te invito a Juan. A mí me gusta, pero Juan, para paella, ¿eh?
1: Ya la tiene, ya
3: para. ¿Sabes qué va por ahí?
1: Ya está ya encabezada, ya está prácticamente va a poner en reposo.
3: Qué rico, no, yo tengo potaje y todo, competencia.
1: Una paella de marisco y con bogavante.
3: Hasta que se me vaya al barco, como dice el otro. Como dice, bueno, eso no lo dice, lo decimos todo. Lo que pasa es que ahora nos hemos hecho más famosos los canariones. Parece que estamos empezando a hablar de esas cosas cuando lo llevamos toda la vida. Y los peninsulares se están enterando ahora. Que mira, que el viernes fui a comprar y te sabes, yo no hablo, ¿sabes? Estoy calladita. Y entonces pasa una señora y dice, mira, ¿tú llamas a Radio Tinamá? Digo, sí. Y dice, yo te oigo. Y dice, me río mucho contigo. Entonces, dice a Jorge, salúdame a Jorge de mi parte. Se llama como yo, y me dijo que era la hija, que te dijera que era la hija de Antonio el Peninsular.
1: Ah, claro, sí lo conozco. Sí,
3: ah,
1: sí, claro.
3: Pues eso me dijo. Y dice, yo le escucho con el tiempo, y dice, yo me entero del tiempo, y se lo digo a mi madre, mira, el tiempo, en Las Palmas está lloviendo, no está, está frío, porque Isabel lo dice.
1: ¿Y dónde,
3: bueno,
1: ¿dónde te la encontraste? ¿Dónde te la encontraste?
3: En el, bueno, voy a hacer la publicidad, en el Hiperdino haciendo la compra.
1: Ah, bien, bien, bien.
3: Aquí en el de la calle Zaragoza, porque yo compro porque es más cortito, Jorge. Ah. Porque el otro es muy grande y aparte que me olvido de las cosas, termino cansada, vueltas para acá, vueltas para allá, la mantequilla por un lado, la leche por el otro, el café por el otro. ¡Oh! Está todo muy, y ahí está todo más, ¿sabes? Más unido.
1: Más a mano.
3: Y me hizo una gracia a ella y después, vale, dime cómo te llamo. Y dice, me llamo como tú, Isabel. Digo, ah, mira por dónde. Digo, sí, a principio yo ya, hace tiempo voy a una tal Isabel. Y dice, sí, lo que pasa es que yo ahora estoy viviendo a Las Palmas por el colegio del hijo, no sé cuánto me di. Ah. Y tú ahí un ratito charlando, digo, mira tú. Digo, me acordé de Paíta también, cuando yo estaba con mi nieta Leire diciéndole en la eso de la abuela. Mira los colores, y ella se quedaba mirando para los colores de las de esto de hace punto, ¿cómo se llama? De los ovillos, creo. Sí. Le llamaba la atención. Y yo le enseñé, decía, mira, este es rojo, este es amarillo. Y Paíta me oyó y dice, mira, tú eres Isabel. Digo, sí.
1: Qué bueno.
3: Yo soy Paíta, digo, ay, Dios mío, le tomo.
1: Qué bueno.
3: Digo, ay, yo no sabía que yo era tan famoso. Pues eso, pues nada, un saludito para todos en general. Y ya te digo, aquí cayó esta mañana un buen rocío. Sale eso, se quita, pero bueno.
1: Que venga el sol ya.
3: Sí, sí, que venga lo que le dé la gana. Con eso no podemos meternos. Pero en fin. Pues nada, mi niño.
1: Un abrazo.
3: Próxima, si Dios quiere. Vale, chao.
1: Adiós.
3: Y darle recuerdo. Bueno, saludos a esa niña también ya.
1: Vale.
3: Y a todos en general. Como digo yo siempre, de la A a la Z.
1: Correcto.
3: Y así no se me queda nadie atrás.
1: Adiós.
3: Vale. Adiós.
1: Sesión Ramos. Vamos con la última llamada. Buenos días.
4: Pico y Pala.
1: Hombre, los últimos serán los primeros, sí, señor.
4: Sí, sí, sí. Como éramos poco.
1: Saluda a tu padrino por su santo y su cumpleaños, dice Paquita, me acaba de escribir por aquí.
4: Ah, gracias, Paquita. Pues también un saludo para ella. Y decirle, porque el viernes hizo la pregunta que si yo conocía al suegro, sí.
1: Sí.
4: Miguelito Galván.
1: El del cachorro, dice.
4: El del sombrero, ese es muy bonito, el del sombrero. Pero no sabía que era el suegro de ella, ¿no?
1: Oh, mira,
4: yo sé que hay un vecino mío en la herradura. Creo que era una hija o un hijo, vive allí.
1: Las vueltas que da el mundo.
4: Sí, y pregunta a la Paquita si la suegra vive todavía, no lo sé.
1: Mañana no lo dirá.
4: Sí, sí.
1: ¿Y qué tal? Pues, ¿cómo ha ido el fin de semana?
4: Pues muy bien, muy bien.
1: Tranquilito, sin agobio.
4: No, sin mucho agobio.
1: ¿Y Pamela?
4: Pamela también, celebrando también el cumpleaños, el santo y todo.
1: ¿Tuvo su premio?
4: Sí.
1: Bien.
4: Sí, éramos como unas 30, 40 personas.
1: Ya, mi madre.
4: Sí, tú sabes que tengo espacio aquí para eso.
1: Sí, no, se tiene que poner cena, una guagua de turista.
4: Sí.
1: Dice Paquita, sí, Jorge, una hija.
4: Sí, y conocí a Miguelito. Pero no dijo si la mujer vive, la suegra de ella.
1: Sí, vive la suegra. Pues ella no está escuchando.
4: Bueno, pues eso, Jorge, el cumpleaños fue, pues tuve unas 35 llamadas, 24 WhatsApp.
1: Misma. Dice que no vive.
4: Ya. Pues lo siento, Paquita.
1: Pues, ¿Y el tiempo hoy?
4: Malísimo.
1: Sí, está moroso.
4: Viento, frío, sale el sol un poco y.
1: Bah,
4: pero hasta el 40 de mayo no te quites el sayo,
1: no, pero ya se está acercando el verano.
4: No, hasta el 9 de junio, olvídate, Jorge.
1: ¿Mm?
4: Hasta el 9 de junio.
1: Pues nada, pues habrá que esperar.
4: Que sería el 40 de mayo.
1: Privado Ramos.
4: Un saludo para el señor Ramos también, para David. Para la señora Maricarmen de Chamán, que gracias a que la perra no muerde, que le tenga miedo a los perros de dos patas. Eso sí que muerde, más.
1: Seguro, seguro.
4: No, los perros nuestros no, vamos, que no pueden atacar, pues, ¿sabes? Tan serio. Entonces tenemos que llevarlo con bozal y todo, no, no son perros agresivos.
1: Si atacan a su dueño, sí, defienden.
4: Sí, sí, entonces sí, pero ya eso es el instinto de defender al dueño.
1: En caso extremo.
4: Sí, sí, sí, pero no, ¿sabes? No quiere decir que si una persona me toca a mí o eso, pues que no, no se le va a tirar, ¿no? Ya ellos saben. Lo que tú le explicaste, ya el perro sabe cuando viene, con la intención que viene.
1: Efectivamente.
4: Sí.
1: El animal percibe todo.
4: Sí, sí, sí. Pues voy a seguir saludando porque ya la última llamada y el ratón ya estará
1: caído. Sí, por aquí está moviendo, se queda a gusto.
4: A Vicente y a su madre también. Para, bueno, la señora Lucía no, nos vamos a saludar. Bueno, sí, vamos a saludar en total. A la señora Lucía, al señor Paco, a Romina, a las dos Tere, a la señora Inés y al señor Damaso. El señor Damaso estará con la Sahariana.
1: Sí, sí, no se la puede quitar. Nariño hace mucho frío.
4: Que no se la quitará ni para dormir.
1: Es que aquí hace frío, frío, como ahí en La Palma, igual, no. En Nariño es la parte más fría.
4: Aquí también, aquí es un frío, que digo.
1: Usted tiene dos saharianas, por lo menos.
4: Yo tengo dos abrigos puestos.
1: Sí, claro, claro.
4: Malas botas como las botas que son forradas y por dentro también. Y no me pongo guantes porque no puedo tener guantes, pues yo no tengo el tacto, si sabes, quiero el tacto.
1: Yo, sí, pues sí.
4: Y Jorge también, eso, para abrirte la saludante, y la señora Margarita, a Purita, a Jenny, que hace tiempo que no llama.
1: Sí.
4: También, para la otra señora Inés también. Para entonces me queda a la señora Gloria Tejeda, a Conchi y Eduardo, que también me felicitan también. Y a todo, Jorge. Bueno. Seguro se me queda alguno. Y a ti, pues, no te saludo.
1: A mí no, ¿para qué? ¿Para qué? El rosa es el cariño.
4: Para que te voy a saludar, por eso. Ya, tú ya no te acuerdas ni mandarme un WhatsApp.
1: Nada.
4: Jorge, siempre un abrazo, Jorge, que pase buena tarde.
1: Lo propio, padrino.
4: Venga, un abrazo.
1: Feliz día y feliz tarde, padrino.
4: Venga, igualmente, feliz tarde para ti también.
1: Adiós.
4: Adiós.
1: Efectivamente, ya está David por aquí empujando. Pues nada, David, estamos ustedes los mandos, Que decirles que disfruten del día. Ya casi se me olvida. Sean buenos. Que yo lo intento. Buenas tardes.

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0: Muchas gracias. Gracias.
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0: posibilidad de un incendio forestal en nuestro municipio. Me acompañan en esta presentación Manuel Vega, que es el responsable de la redacción del plan, que a continuación vamos a presentar. También Roberto Quintero, jefe de la Policía Local de la Vega de San Mateo, y el jefe y subjefe de Protección Civil de Vega de San Mateo, Lorenzo Hernández y Elías Rodríguez. Hace algunos meses, desde la Dirección General de Emergencias del Gobierno de Canarias, ya se nos advertía a todos los municipios de la importancia de disponer de este tipo de plan y de reforzar las medidas preventivas de cara a un verano que va a apuntar a ser especialmente complicado. Venimos de un invierno con abundantes lluvias y eso ha provocado una acumulación importante de vegetación y de combustible natural en nuestro entorno natural y forestal. Todos sabemos que municipios como el nuestro, rodeados de naturaleza en las medianías, deben estar preparados y debemos todos y todas estar concienciados. Por eso este plan no puede quedarse solo en un documento técnico, tiene que convertirse en una herramienta útil y cercana para la ciudadanía. Y por eso también queremos llevar esa información a los barrios, a los vecinos y vecinas de forma presencial. Por ello, desde mañana, martes 19 de mayo, estaremos a las 7 de la tarde en el local vecinal de Cueva Grande, en un encuentro pensado especialmente para todos los barrios de la zona alta del municipio, no solamente para Cueva Grande, sino para todos los barrios colindantes. Ya el lunes 25 de mayo, a las 6:30 de la tarde, estaremos en el local sociocultural de la Vega de San Mateo para todos los vecinos y vecinas del casco y los barrios colindantes al casco, y el viernes 29 de mayo, a las 7 de la tarde, estaremos en el local vecinal de Utiaca para toda esa zona, todos los barrios de esa zona del municipio. En cualquier caso, cualquier vecino o vecina puede acudir al encuentro que mejor le venga, que mejor le cuadre, porque lo importante es participar, informarse y resolver en persona con nuestro técnico cualquier duda sobre la marcha en ese momento. Hemos querido además hacer esta presentación vía streaming para que este vídeo quede grabado y publicado en las redes sociales y cualquier persona pueda acceder a esta información en cualquier momento. Y también hoy, coincidiendo con la presentación de este plan, echamos a andar la campaña del 15, una campaña que también impulsamos desde la Concejalía de Seguridad para recordar la importancia de proteger nuestras viviendas y propiedades en el entorno rural precisamente a partir de ahora, de este mes de mayo. Van a encontrar por todo el municipio cartelería y también flyers como este que tengo en la mano, del 15, que es una expresión en la que intentamos decir buen trabajo, tarea realizada, que es cuando limpiamos el alrededor de nuestra vivienda o de nuestra propiedad de maleza 15 metros. Vamos a concienciar en todo momento de la importancia de limpiar esos 15 metros, las azoteas y tejados, evitar tener hojas, evitar tener canalones de PVC, podar los árboles y mantenerlos separados, evitar cortinas y toldos cerca de las ventanas, evitar también apilar madera cerca de la vivienda, enterrar tuberías de polietileno que conduzcan a cuartos o a la vivienda y no utilizar en la medida de lo posible jardinería inflamable, sobre todo evitando los secos, los setos. Esa campaña ha comenzado hoy, ya se ha colocado un cartel de gran tamaño en la entrada del municipio y se colocará cartelería también por todos los barrios. Dicho todo esto, solo me queda dar la palabra a Manuel Vega, agradeciendo su implicación para la redacción de este plan, invitarles a todos y todas a que acudan a los encuentros vecinales, y a partir de aquí comienza una campaña permanente en la que desde esta Concejalía de Seguridad y desde el Ayuntamiento estamos siempre a plena disposición de los vecinos y vecinas para cualquier información que nos quieran hacer llegar, cualquier duda que quieran consultar, porque al final la lucha contra los incendios y especialmente incendios forestales es una tarea de todos y de todas. Sin más, Manuel Vega tiene la palabra.
1: Buenos días a todos los espectadores que nos están siguiendo ahora mismo a través de las redes sociales. Efectivamente, como acaba de señalar el concejal, presentamos hoy un plan el plan de actuación municipal ante emergencias por incendios forestales, un documento que tiene que ser vivo, un documento que viene adaptado a la nueva normativa que nos ha venido pues impuesta desde el Gobierno central y desde el Gobierno autonómico prácticamente al final del pasado año y a principios de este. Hay que señalar que el pasado mes de abril se aprobó la directriz básica de incendios forestales por parte del Gobierno central. Por tanto, es un documento que lo vamos a tener prácticamente muy actualizado y muy vivo. Un documento que, como decía el concejal, se tiene que soportar en varios pilares. El plan en sí, el documento en sí, no tendría sentido ninguno si no tuviéramos esa parte de implantación del plan, esa parte de formación del plan hacia la ciudadanía. El plan no es un documento para quedarse en ninguna estantería, para quedarse en ningún cajón. El plan es un documento que no solo nos marca la obligatoriedad de la planificación en protección civil, por tanto tiene un objetivo político y legal, tiene un objetivo, un segundo pilar fundamental, que es esa necesidad de contar con unas herramientas de planificación, con unas estructuras necesarias para afrontar una emergencia por incendio forestal. Por tanto, tiene un objetivo técnico y operativo. Y por último, como decíamos, ese pilar fundamental, esa pieza fundamental también, que es la implantación del plan. Es decir, la formación, la información de lo recogido en este documento, hacérselo llegar a toda la ciudadanía. Si no, no tendría sentido ninguno el plan. No solo cumplimos la normativa vigente, sino, como decimos también, formamos y trabajamos en la formación y en la prevención. Vamos a intentar trabajar que la prevención no sea simplemente un mandato de las autoridades, un mandato de las administraciones. Necesitamos que la prevención sea una cultura, sea un hábito. Por tanto, la cultura de la prevención, la que nos permita que la ciudadanía esté preparada para afrontar. En este caso estamos hablando de una emergencia por incendio forestal. Hay que recordar que este plan viene prácticamente a un anexo del plan de emergencias municipal del municipio, que también está en fase de redacción y de elaboración y de actualización, porque lo que se recoge en este plan también sirve para muchas emergencias que, por suerte o por desgracia, hemos ido sufriendo y tenemos ya cierto engranaje. De hecho, podemos hablar luego en ese objetivo de estructura del Ayuntamiento de la Vega de San Mateo, con todos sus recursos. Aquí tenemos una representación de los grupos de seguridad, tanto de la Policía Local como del Grupo de Intervención de la Unidad de Voluntarios de Protección Civil. Necesitábamos, el Ayuntamiento necesitaba también hacer una estructura y reestructurar todo el sistema de organización interna de la propia corporación para afrontar, como decíamos, una emergencia. Lo vimos hace unos meses cuando el temporal Teres, que afectó al municipio, se había trabajado ya en los últimos años en la preparación de este documento, se había preparado en el catálogo de medios, en el catálogo de recursos, y teníamos ya un trabajo avanzado que vino fue un trabajo muy, como decíamos, avanzado, que vino a facilitar la gestión de la emergencia desde el primer momento en que tuvimos, pues como saben ustedes, la afectación del temporal en diferentes zonas del municipio. Lógicamente, también este documento está inmerso en toda la planificación que desde el Cabildo Insular de Gran Canaria se hace cada año, desde el Plan Territorial Insular de Emergencias de Protección Civil, del PEIN de Gran Canaria, o los planes anuales de prevención, vigilancia y extinción de incendios forestales de Gran Canaria, así como también dentro del plan de prevención y extinción de incendios de vigilancia para defensa de las zonas de alto riesgo de incendio forestal. Y decimos todo esto, le estamos dando el marco, el contexto, para que situara la Vega de San Mateo. La Vega de San Mateo es uno de los municipios de Gran Canaria con mayor riesgo de incendio forestal. Hay que tener en cuenta que prácticamente del municipio 3.600 hectáreas, casi 4.000 hectáreas del municipio, están en zonas de alto riesgo de incendio forestal. La Vega de San Mateo, la zona de alto riesgo de incendio forestal en Gran Canaria, que viene recogida por una orden del Gobierno de Canarias, está inmerso en cuatro sectores fundamentales. El sector 4, que es el sector de la isla, el que corresponde a los pinares de la Cumbre Central. El sector 5, almendros y matorrales de la cuenca del Barranco de Tejeda. El sector 7, que es el de los pinares de los Moriscos. Y el sector 8, que es la interfaz urbano-forestal de medianías del noreste. En el término municipal de la Vega de San Mateo está encuadrado en estos cuatro sectores y, por tanto, como decía anteriormente, tiene mucha superficie, casi 4.000 hectáreas, mucha superficie. Lo vemos en esta imagen que tenemos ahora mismo en pantalla. Tenemos casi 4.000, una superficie de unas 4.000 hectáreas aproximadamente dentro de la zona de alto riesgo de incendio forestal de Gran Canaria. Por tanto, el tema de los incendios forestales es una obligación para este municipio, al margen independientemente de que hay que señalarlo, que tanto el grupo de gobierno, desde la alcaldía o desde la Concejalía de Seguridad, se viene trabajando por concienciar y por avanzar en la seguridad y en la protección. Esta imagen que ven en estos momentos, vemos cómo prácticamente, salvo el casco de la Vega de San Mateo, el resto está marcado en rojo. El resto del municipio significa que está dentro de la zona de alto riesgo de incendio forestal. Y no solo nosotros, sino como ven también los municipios limítrofes, Santa Brígida, Tejeda, Valsequillo, Valle Seco. Saben ustedes, tenemos que hablar de que cualquier emergencia, en este caso por incendio forestal, no entiende de límites municipales. Podemos tener un incendio en Valle Seco, podemos tener un incendio en Tejeda, en Artenara, y en pocas horas estar dentro de lo que son los límites municipales. Eso también ha sido uno de los aspectos que se ha trabajado en este plan de actuación en el capítulo de la operatividad.

por desgracia, tenemos que acostumbrarnos a estas noticias, de estas declaraciones de alerta por parte del Cabildo, por parte del Gobierno de Canarias, porque cada vez más estamos con altos riesgos de sufrir incendios forestales. Y uno de los objetivos, como les decía anteriormente, no solo el objetivo político, el objetivo legal, sino el objetivo técnico y operativo del plan, era trabajar en esa organización del ayuntamiento. El ayuntamiento cuenta con unos medios propios, ya no solo, como les decía anteriormente, desde el punto de vista del grupo de seguridad o del grupo de intervención, cuenta con material, cuenta con recursos mecánicos, pero también hay recursos particulares, recursos privados, empresas privadas, que hay que señalar que San Mateo, como decía anteriormente, por suerte o por desgracia, que hemos vivido ya estas situaciones en numerosas ocasiones, siempre desde el primer momento hay empresas en el municipio que desde el minuto cero se han puesto a disposición del Ayuntamiento de La Vega de San Mateo para colaborar en todo lo posible, desde supermercados para facilitar comida, desde material de guaguas para facilitar el transporte de las personas evacuadas, o material pesado como tractores o grúas para colaborar en todo momento. Bueno, pues una de las cosas que había que hacer en este plan, que estábamos obligados a hacerlo, era la organización de todos esos recursos. Esos recursos que estaban en un catálogo propio, que ese catálogo, como decía anteriormente, ya nos ha servido, ya lo hemos testado, ya lo hemos manipulado, si se me permite la expresión, en la pasada situación que tuvimos con el temporal con Teres, pues lo que hemos tenido que hacer ha sido de nuevo actualizarlo y ponerlo al día, porque sin duda que en caso de una emergencia el municipio de La Vega de San Mateo tiene que está preparado para responder desde el primer momento. Una de las cosas que se trabajó también y que se ha trabajado ha sido, como decíamos, en la operatividad del plan. El plan, el ayuntamiento, tiene una serie de concejalías. Cuando una emergencia, saben ustedes que estamos acostumbrados a esas declaraciones, situaciones de alerta, prealerta, alerta máxima o situaciones de emergencia, tiene diferentes niveles, situaciones operativas que nos marcan los planes territoriales, en este caso el Plan Territorial de Canarias, el Plateca, nos marca las situaciones operativas de los planes. Una vez que un incendio se desborda de capacidad y ya no es prácticamente, no se puede atacar con los medios locales que hay, el incendio pasa pues a un nivel 2, o en este caso dirección del Gobierno de Canarias, o un nivel 1 primero, dirección del Cabildo Insular de Gran Canaria. Bueno, pues en ese caso también tenemos que tener claro qué papel juega el Ayuntamiento, qué papel juegan los recursos municipales. Y el papel es fundamental. Desde, como decía anteriormente, los grupos de seguridad, los grupos de intervención, a unas tareas de logística. Tareas importantísimas que también teníamos que reflejar y teníamos que tener presentes en el documento. Desde la alcaldía, desde la Concejalía de Seguridad y desde la alcaldía se ha trabajado junto con el grupo de gobierno para que esa distribución de funciones y de tareas esté también testado, esté también trabajado y ante una emergencia, pues desde el minuto cero estemos cada uno en su sitio y sepamos cada uno lo que tenemos que hacer. Desde las concejalías de vías y obras, accesibilidad, transporte y tráfico, o alumbrado y mantenimiento de instalaciones, que forman el grupo duro de esa logística de recursos para la atención de la propia emergencia, de facilitarle a otras administraciones, a otras entidades, en este sentido puede ser al Cabildo Insular, puede ser al propio Gobierno de Canarias, para facilitarle todo ese catálogo de medios, todos esos medios que vienen recogidos en esos catálogos, esos recursos, ponerlos a disposición de la Dirección de Extinción o otras concejalías que se van a dedicar más directamente a la atención ciudadana, a la atención de la persona, por ejemplo, que queda albergada. San Mateo también en eso tiene bastante experiencia. Hemos tenido ya que albergar en numerosas ocasiones no solo a vecinos del municipio, sino a vecinos de otros municipios, de municipios limítrofes. Por tanto, la Concejalía de Servicios Sociales, la de Medio Ambiente o la Concejalía de Agricultura, Ganadería y Bienestar Animal son las encargadas, en este caso, está recogido así en el plan, las encargadas de esa atención ciudadana durante la emergencia. Por tanto, había que también dejar ese engranaje y dejar esa configuración y ese organigrama, esa dirección del plan, que recae siempre en la alcaldesa, en el alcalde o en la persona a quien delegue, en este caso el concejal de seguridad sería, pero teníamos que tener también claro el resto de la estructura del plan, la operatividad del plan. Y una operatividad del plan que, como decía anteriormente, las emergencias no entienden de límites municipales, por tanto, un plan que tenemos que tener perfectamente trabajado, entrenado, para que desde que tengamos información, desde que conozcamos la presencia de un conato en cualquier punto de la isla, pues tengamos que valorar si ese conato, que puede, lógicamente, en un primer momento ser un conato que

0: a lo mejor no tiene importancia, pero que puede ir creciendo, se puede ir propagando y la situación se puede ir complicando y tenemos una emergencia de nivel 2, pues, o de nivel 1 o de nivel 2, esa emergencia nos puede afectar. Entonces, desde el primer momento, el Ayuntamiento de la Vega de San Mateo tiene que estar en alerta con todos sus recursos para ponerlos a disposición del Cabildo o del Gobierno de Canarias. Es también un sistema, una operatividad en los planes que también teníamos que tener pues reflejada negro sobre blanco y tener también pues muy muy trabajada. Ya se tiene, en este caso lo que hemos hecho es actualizarla dentro del marco de este plan de actuación ante emergencias por incendio forestal. Empezando pues por esta sala donde nos encontramos ahora mismo, la sala de pleno del Ayuntamiento de la Vega de San Mateo, que se convertiría desde el primer momento que tengamos noticia de cualquier incendio de envergadura en cualquier municipio de la isla, pues se convertiría en el SECOPAL del municipio de Vega de San Mateo, desde donde tendríamos que hacer pues un seguimiento de la emergencia para que, bueno, pues saber si en cualquier momento, no solo ponernos a disposición de los municipios, en este caso del Cabildo, que lo necesite, los medios que tengamos, sino si esa emergencia en algún momento pues llega a afectar al municipio y a sus propios ciudadanos. Y si recuerdan antes, hablaba de los tres pilares fundamentales del plan. El otro pilar fundamental es la prevención, la implantación y, por tanto, la prevención. El ciudadano tiene un papel fundamental. El ciudadano no está al margen. Esto es una cuestión entre administraciones y ciudadanos. Esto no es una cuestión solo de las administraciones. Esto es una cuestión compartida. Esto es una cuestión desde el punto de vista legal, además, también la normativa vigente, así como el principio básico de corresponsabilidad civil, establece que la prevención de incendios forestales es una tarea compartida entre instituciones y ciudadanía. Por tanto, los ciudadanos, la población, tienen un papel fundamental. De ahí que se ponga en marcha esta campaña del 15, de ahí que se ponga en marcha, ya hicimos una experiencia muy similar hace 2 años con los diferentes colectivos del municipio, acercándoles ya los riesgos que existían. Aquí ahora se va a hacer, pues, haciendo hincapié más todavía en la zonificación de las diferentes zonas de la Vega de San Mateo. Tengan en cuenta que, como decía anteriormente, la Vega de San Mateo se encuentra prácticamente todo su municipio en una zona de alto riesgo de incendio forestal, desde el propio casco, pasando por la Bodeguilla, el Chorrillo, la Lechuza, la Lechucilla, Lomo los Ingleses, Camaretas, Cueva Grande, las Lagunetas, Ariñez, La Hiedra y Utiaca. A todos estos ciudadanos de estos núcleos, de estos pagos, hay que explicarles los riesgos a los que están sometidos, los riesgos en donde, por vivir simplemente en un entorno forestal, tenemos una serie de riesgos, una serie de peligros, y hay que estar preparados. Hay que ser una sociedad resiliente, hay que tener una cultura de la prevención, como decía anteriormente, y estar preparados no solo en caso de las tareas de prevención previas a cualquier emergencia, sino qué hay que hacer, cómo tenemos que actuar cuando esa emergencia ya pues está tocándonos a nuestras puertas. Como decía concejal, por mi parte, si quiere, pues no quiero alargarme mucho más. Tenemos que tener en cuenta eso, tener esas claves, ¿no? Los incendios son responsabilidad de todos, no solo ya de los grandes profesionales que tenemos en esta isla, desde las brigadas forestales, el tema de los bomberos del consorcio, las unidades de protección civil, las unidades voluntarias de todos los municipios de la isla, de la policía local, de la Fuerza y Cuerpos de Seguridad del Estado, que intervienen también dentro de su papel que asumen en los grupos de seguridad, de las brigadas forestales del Ministerio, de la propia UMI. Independientemente de todos esos recursos que tengamos, de esos profesionales y esos voluntarios que están actuando sobre el terreno, los incendios, quédense con ese concepto clave, que es responsabilidad de todos. Todos tenemos un papel, todos jugamos un papel, bien sea en prevención, bien sea en situaciones, una vez que esté en la emergencia, en saber cómo debemos actuar, no entorpecer y no poner en riesgo nuestra vida ni la de los nuestros. Debemos marcarnos siempre, ya para finalizar, me gustaría dejar claro esto, que deberíamos marcarnos siempre ese objetivo de que la prevención no es un mandato, no es un mandato de las autoridades, se debe transformar en cultura, en esa cultura de la prevención, en esa cultura en la que todos, los ciudadanos, la población, sea consciente de que todo lo que hagan por servir para proteger el paisaje, para proteger las viviendas, para proteger algo tan valioso como es nuestra propia vida, pues todo lo que hagamos para eso siempre será poco. Simplemente mentalizarnos en que tenemos una tarea que hacer y ponernos a su disposición en las reuniones que vamos a hacer por los diferentes locales sociales, por las diferentes asociaciones de vecinos dentro del municipio, para informar y para dar a conocer todo este plan.
1: Muy bien, pues muchísimas gracias, Manuel Vega, por esta amplia exposición del plan que hoy presentamos y que en definitiva, bueno, se suma a los protocolos básicos de emergencias que ya realizamos hace dos veranos, en los que en todo momento tenemos identificados todos los recursos municipales, toda la red de contactos que tenemos que mover por todo el municipio, por todos los barrios, tanto con los componentes de la corporación como con todos los miembros del Ayuntamiento de la Vega de San Mateo, como los contactos con otras administraciones para actuar en ese caso de una hipotética emergencia por incendio forestal. Será en los encuentros vecinales a los que les vuelvo a animar a participar, tanto mañana, martes 19 de mayo a las 7 de la tarde en Cueva Grande, como el lunes 25 de mayo a las 6 y media en el sociocultural en el casco, como el viernes 29 de mayo a las 7 de la tarde en el local vecinal de Utiaca. Será ahí donde ustedes podrán presentar también sus planteamientos, sus dudas, sus cuestiones a Manuel Vega y a mí mismo como concejal de seguridad del Ayuntamiento de la Vega de San Mateo, pues para que podamos profundizar con mayor tranquilidad en la realidad concreta de cada núcleo, de cada zona del municipio, y en el que también, pues probablemente, Manolo, podremos profundizar en algunas cuestiones como cómo estar preparados, cómo prepararnos ahora en mayo, en el mes de la prevención, cómo preparar el alrededor de nuestra propiedad, pero también cómo prepararnos para cuando la emergencia toque a nuestra puerta, como decía Manolo Vega, y prepararnos en todos los sentidos, prepararnos para una posible evacuación, pero también para un posible autoconfinamiento, porque es otra de las figuras que es probable que también se determine por parte de los técnicos llegado ese momento. A continuación, si les parece, les vamos a presentar el vídeo que hemos preparado también desde la Concejalía de Seguridad para, junto con esta campaña del 15, que ya está desde hoy en la cartelería de todo el municipio, en esos flyers que van a encontrar en los barrios y en el casco, pues también este vídeo que nos va a servir para recordarles a ustedes todas las recomendaciones en cuanto a prevención y en cuanto a cómo actuar ante un posible incendio forestal.
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1: Pues ese es el vídeo que estaremos desde el Ayuntamiento de la Vega de San Mateo recordando y que pedimos la implicación también de todos los colectivos del municipio para replicarlo y hacerlo llegar a toda la población, que junto a la inestimable colaboración de todas las asociaciones de vecinos en todos los barrios, pues son nuestra red también para poder actuar en cada momento en esas zonas del municipio y también para poder localizar a personas mayores que puedan vivir solas o tener localizadas también viviendas que están especialmente aisladas y que muchas veces no sabemos si vive alguien, si es una segunda residencia, pues que ante un posible incendio tengamos la rapidez y la facilidad de poder localizar a los residentes en esa vivienda en muchas ocasiones sin tener que arriesgar la vida de las fuerzas y cuerpos que se encargan de luchar contra la emergencia. Dicho lo cual, muchísimas gracias a Protección Civil, Policía Local por acompañarnos hoy, por la labor que hacen permanentemente para velar por la seguridad del municipio. Manuel Vega, gracias. Estaremos todos estos días. Les recuerdo, mañana 19 de mayo a las 7 de la tarde en Cueva Grande, el lunes 25 de mayo a las 6 y media en el Sociocultural de San Mateo y el viernes 29 de mayo a las 7 de la tarde en el local de Utiaca. Muchísimas gracias a todos y a todas por acompañarnos. Buenos días.

0: dos minutos que nos restan para alcanzar la una del mediodía en Canarias. Entramos sección Ramos. Y a partir de ahora vamos a abrir líneas telefónicas a través del 928-660325, 928-660321. Y lo hacemos también con los sorteos de Panadería Pastelería Pulido y Viveros El Rosal. Mañana fresquita, todavía fresquita, sí, primaveral en este lunes, en este inicio de semana. Y vamos compartiendo aquí con todos ustedes. Buenos días. Uy, había una llamada, se cortó. Centralita estaba hoy un poco de aquella manera. Vamos a ver si se descolapsa la centralita. Buenos días.
1: Buenos días, Jorge, ¿qué tal?
0: Ahora sí, ¿qué tal? ¿Cómo estamos, María, que duerme de noche y sale de día?
1: Bien, gracias a Dios.
0: Bueno, pues eso es lo importante, estar bien, comenzando la semana.
1: Sí.
0: Con fresquito,
1: sí.
0: ¿No?
1: Cerquito, sí, está nublado aquí y el tele también.
0: Entonces está amulado.
1: Amulado.
0: Bueno,
1: está amulado.
0: Ya queda menos, María, ya queda menos.
1: Vamos a ver, tranquilo.
0: El verano está a la puerta de la esquina.
1: Sí, da igual, en la playa no se va, Jorge.
0: Está ahí, en la puerta.
1: Sí. Bien, vamos a hacer. En la playa no se va, se va a ver si no se cuida uno, se va a las personas, pero la playa no.
0: No, la playa siempre sigue en el mismo sitio.
1: Sí, todo correcto.
0: Puede que la arena tenga más arena, menos arena, más piedra,
1: sí,
0: menos piedra, pero...
1: Sí, pero la playa no se va.
0: ¿En principio no?
1: El otro día no pude entrar porque si vas con todas las llamadas no se puede entrar. Si no entro lo primero...
0: Se complica.
1: Muy difícil.
0: Vale.
1: Hoy digo, voy a entrar la primera, lo siento.
0: Está bien. ¿Para ti buenos días o buenas tardes?
1: Para mí buenas tardes, porque acabo de comer.
0: Vaya.
1: Unas croquetas de jamón serrano, un huevito frito y poquita papita, porque yo no soy amante de papa.
0: No debes de merecer unas croquetitas, qué rica,
1: sí,
0: de jamón.
1: De jamón serrano.
0: Oh.
1: Y aquí, ahora descanso un ratito.
0: ¿Sabes
1: un
0: qué?
1: Un buen saludo para ti y tu familia, Jorge, para José Luis y su familia, para David y para todo el mundo.
0: ¿Sabes que mi compañero Ramos es un croquetero?
1: Sí, le gustan las croquetas, ¿no?
0: Él da la vuelta a la isla, si tiene que darla, con tal de conseguir unas croquetas.
1: Normal, y hacerla me gusta también. Yo cocinar me gusta, hacerla, hacer. A mí muy poco compro congelado, Jorge, no soy mamá.
0: Uh-huh.
1: Me gusta hacerla yo.
0: Ah, hombre.
1: Yo aprendí a cocinar cuando era joven, aprendí de mi madre y yo también aprendí. ¿Qué quieres que te diga?
0: Como lo casero no hay nada, la comida casera.
1: Sí, lo congelado.
0: Congelado.
1: Hay cosas que a mí no me gustan. No, yo la he probado y no me la como. Porque ya es que la escupo ya, no me entra.
0: Bueno.
1: Pero cada uno tiene su gusto, ¿no?
0: Claro, María, claro.
1: Toda la vida. Pues Jorge, pues un buen saludo para ti, tu familia, para José Luis, su familia, para David, para todo el mundo, ¿vale?
0: A tener una feliz y hermosa tarde, María, de noche
1: igual,
0: y de día.
1: Igual, adiós.
0: Adiós. Sesión Ramos. Hola, buenos días.
2: Buenos días, señorito.
0: ¿Qué tal, doña Inés? ¿Cómo estás?
2: Pues mira, durante el día he pasado por dos o tres temperaturas.
0: ¿Y eso porque has estado en diferentes sitios o porque la temperatura
2: sí,
0: ahí ha ido cambiando?
2: Los lunes me voy a y después hoy me tocaba ir a Prudencio Guzmán.
0: Uh-huh.
2: Y menos mal que le están dando utilidad a los centros para que no se sature los hospitales y cosas de esas.
0: ¿El Prudencio Guzmán cuál es?
2: El que está por donde estaban los juzgados viejos.
0: Ah, vale.
2: ¿Sabes dónde está? ¿Por dónde está el cementerio de Las Palmas?
0: Sí.
2: En la otra esquina de acá.
0: Ah, vale.
2: Ese es Florencio Guzmán.
0: Bien.
2: Y ahí están derivando de San Mateo, de Santa Brígida, de un montón de sitios.
0: ¿Sí?
2: Sí, para hacer cosas.
0: Pero
2: sí.
0: Para algunas especialidades, ¿será?
2: Sí, para algunas especialidades, sí.
0: Bien.
2: En fin.
0: Bueno, que ha estado usted de lunes de troteo.
2: Mira, menos mal que me dio por... Digo, esto se está arrugando, porque el tiempo estaba bueno, pero... Digo, se está arrugando. Pues cogí el paraguas y todavía no había terminado de bajar el molino, ya lo tuve que abrir. Pero después, cuando pasábamos por el monte, estaba lloviendo más. Y en Las Palmas, más todavía que aquí.
0: Vaya, por Dios.
2: Después se calmó y otra vez, y así ha estado, abajo y arriba.
0: Vaya.
2: Bueno, a lo que sea.
0: Está el
2: cuídense,
0: tiempo.
2: Cuídense, porque estos tiempos es lo que trae, ¿sabes?
0: Pero las temperaturas van a subir en los próximos días, ya verás.
2: Sí, se dice que a partir del miércoles o jueves sube. Pero ese es el problema.
0: ¿Cuál?
2: ¿Entiendes? Que coge, sudas, coge frío, vas a lo mejor con poca ropa, coge frío, y esos son los gripes que se cogen en esta, en estos tiempos.
0: Eso sí.
2: Bueno, no está de más. Más vale tener tener que quitarse que no tener para ponerse.
0: Eso es verdad. Eso es
2: así
0: verdad.
2: Que lleven algo. Mira, gracias a Panadería Pulido, que me gané el del lunes pasado.
0: El lote.
2: Sí, y también a Miguel.
0: La planta, está bonita.
2: Sí, hay una planta que está seca, que me voy a meter yo con Miguel, porque tengo que buscar algo para meterme con él, ¿no?
0: sí.
2: Pero, ¿verdad? Te mandé la foto, qué bonita. Y además lo puse en una mesa especial que yo tengo para poner plantas.
0: Está precioso.
2: Y se quedó precioso.
0: Centro de flores precioso.
2: Sí, y con la Virgen de Fátima en el fondo.
0: Efectivamente, sí.
2: Sí, señor. Pues bueno, felicitar, darle las gracias, felicitar a todo el mundo. No tengo mi cabeza de verdad para los nombres. A todos, que se den todos por saludados, que se cuiden eso. Que con estos tiempos, ¿sabes? Hay que cuidarse, sobre todo los mayores, los que están tienen la salud un poco tocada y todo. Yo creo que todo el mundo, pero bueno. Sí, pues sí. Nada, para dejar paso para que llame otras personas, ¿vale, mi amor?
0: Vale, mi niña.
2: Venga, buenas tardes, gracias.
0: Feliz chao. Tarde.
2: Igualmente.
0: Adiós.
2: Chao.
0: Sesión Ramos. Hola, buenos días.
3: Hola, buenos días.
0: Hola, Carmen, ¿cómo estás?
3: Que está aquí con un poquito de fresco.
0: Sí, bueno. Hace fresquito todavía.
3: Sí, a ver si llega el calor, Dios.
0: Más invierno que verano.
3: Está uno en tu vida tanto frío, ¿eh? Que va. Fatal.
0: Pero fatal. Bueno, es lo que toca.
3: Es lo que toca, sí. Ya llegará el verano.
0: Que queda poco.
3: Sí, ya queda poco, yo creo que ya no quedará mucho ya.
0: Ya queda poco, tranquilidad que...
3: Ah, que dice que en mayo no te quites el sallo, pero...
0: Sí, pero ya queda poquito.
3: Pero a ver si ya llega el calorcito que va.
0: Nos quejaremos del sol, acuérdate de lo que te digo.
3: Es que ha sido mucho frío, mucha agua, de todo, fatal.
0: Sí, hemos tenido de todo.
3: Sí, es verdad que sí.
0: Eso es verdad.
3: Pues el sábado tengo yo una comunión de mi nieto, el que fue Juan Pulido. Hace la primera comunión el sábado.
0: Qué bueno.
3: Sí, el sábado, sí, a la media mañana, a las
0: 11. ¿No? Bien.
3: Y está privado.
0: Más gasto.
3: Ya, pero bueno, el último que me queda ya no tengo más.
0: Pero también es una ilusión para ella.
3: Sí, 10 añitos que tiene ella. Y está privado. Bueno.
0: Hombre, lógico, sí. Y porque va a estar con sus amiguitos y...
3: Sí. Y con la familia, claro.
0: Y regalitos y demás.
3: Y regalitos, claro. Está peleado por los regalos. Es el que le encantan los regalos.
0: Oh, mira a ver.
3: Sí, vamos a ver. Mira, ¿todo el mundo bien por ahí?
0: Sí, de momento empezando la semana.
3: Qué bueno.
0: Con positividad, como
3: sí,
0: sea.
3: Empezando la semana, el lunes, sí. Mm-hmm. Pues me alegro un montón. Pues nada, que te digo, salvarte a ti especialmente. Y para ti y tu familia, a José Luis y a mi familia, a Mari Carmen, a Vicente, su madre, a Paquita y a todo el mundo en general.
0: Pues feliz tarde, Carmen.
3: Igualmente.
0: Adiós. Sesión Ramos. Hola, buenos días.
4: Buenos días, amigo.
0: Hola, amigo Vicente, ¿cómo dice que está?
4: Yo, una semana, sábado y domingo.
0: ¿De juego?
4: No, que había cosas aquí, juego, esto. ¿Cómo se llama?
0: Juegos tradicionales.
4: Sí, y vi gente de San Mateo, aquí el chico jugando a baloncesto y todo eso.
0: La gente de San Mateo aparece en todos lados.
4: Sí, buena gente, la gente de San Mateo, son chicos de esos que están ahí en el centro.
0: Ah, en el centro ocupacional.
4: vinieron y conocí uno que estaba, ya me acuerdo que estuvo ahí en tu radio, unos chicos ahí.
0: Ajá, está bien, está bien.
4: Y conocí la voz y...
0: ¿Lo reconociste por la voz?
4: Sí, y fui, está hecho, yo soy amigo de ella.
0: Qué bueno, qué bueno.
4: Sí, sí, bueno.
0: Hay que hacer amistades por todos lados, Vicente.
4: Claro, también había también el centro de Edel, de Ginama, en Las Palmas, muchos sitios, porque había deporte sábado, viernes y sábado.
0: Ah, fantástico, ¿no?
4: Sí, y nada, todo bonito y eso, y nada.
0: Vamos, que ha estado el fin de semana entretenido.
4: Sí, escuchando
0: a
4: Pulido también.
0: No pudo ser.
4: No,
0: vamos a ver ahora el domingo en San Fernando.
4: Tres goles.
0: Sí, necesita tres goles o el 2-2 para forzar la prórroga.
4: Claro. Vamos a ver. Y Las Palmas.
0: Contra Las Palmas se pegó un churro ahí al final, ¿eh?
4: Oh, estaba perdiendo 1-0 y.
0: Sí, remontó.
4: Y el golazo que se puso,
0: en Las Palmas. Sí, un golazo tremendo.
4: Vamos a esperar una
0: chilena.
4: Sí, vos. Se lo
0: de Enrique Clemente.
4: El portero no lo vio entrar. No porque... entra.
0: Y luego Pejiño también se marcó, según salió.
4: Ah, Pejiño y...
0: Pase de Jonathan Viera, gol de Pejiño.
4: Sí. No, ahora a esperar el sábado ahora.
0: El domingo, me parece que es.
4: ¿El domingo es?
0: Creo, con el Zaragoza.
4: Vamos a ver si gana.
0: Vamos a ver.
4: Y nada, un saludo a ti, especial, porque estás ahí siempre ahí, en Cañón.
0: Uh-huh. Ahí lo intentamos.
4: Y también al amigo que está por ahí haciendo la comida.
0: El señor Ramos.
4: El Ramos, un saludo a Ramos y familia.
0: El señor Ramos dio un brinco del sofá que casi da un leñazo cuando marcó el segundo Las Palmas. Dio un brinco como un conejo. Dios, saltó como un resorte.
4: Eso es... está contento entonces.
0: Hombre, no está contento. Yo creo que tiró hasta el eso del tabaco, el aparato lo tiró hasta el suelo de la alegría.
4: Hay que estar contento y verlo y todo eso.
0: Pues sí.
4: Y nada, un saludo a Carmen, un saludo a Jenny, a Costello, a Inés, un saludo a Pili Juan La Mañana, a Raquel su padre Flori, a Anita Gie, a Rosario, y también a Pascual, un saludo a Pascual y a su perro también, un saludo.
0: A Pamela.
4: Pamela,
0: su perrita, Pamela.
4: Y la mía, sí, yo lo sé ya. Y nada, y la mía a todos y a todas que está llamando, a una señora que está en la señora que llama ahí en Canarias.
0: Uh-huh.
4: Ella sabe quién es.
0: Opa,
4: y yo también.
0: Vale.
4: Y un saludo de parte mía.
0: Perfecto, Vicente.
4: Y nada, y Paguita y su marido, un saludo.
0: Ignacio,
4: un saludo a Ignacio. Yo me llamo Ignacio también.
0: Pues mira.
4: Sí, porque a mí me pusieron Vicente Ignacio.
5: Dice San Ignacio de Loyola.
4: Sí.
5: Pusieron el nombre de tu abuelo.
4: ¿Te paso con la señora de la casa?
0: Sí, que vemos que tiene ganas de hablar.
4: Sí. Adiós.
0: Adiós. Sesión Ramos.
5: Sesión Ramos. ¿Qué tal, Jorge?
0: Bien, como un cañón empezando la semana con mucha energía positiva.
5: Hombre, eso es bueno.
0: Claro, eso es fenomenal, eso es genial.
5: Eso es que está, vamos, bienísimo.
0: Pico y pala.
5: Pico y pala.
0: Sí.
5: Pico y pala para... Papaguita de Tenten igual.
0: Uh-huh.
5: Jorge, te saludo a ti y toda tu familia.
0: Sí.
5: Al señor cocinero.
0: Al señor Ramos.
5: Señor Ramos.
2: y familia. Mira, ¿qué es lo que llevas en las manos, Vicente? Eso es para la basura. Lo que tienes en las manos. Ay, ay, ay, ay, ay, ay. Madre mía. Mira, se está riendo todo. Ay, ay, ay.
0: Claro, va a llorar.
2: ¿Tiene hay que dejarlo.
0: Más vale reír que llorar.
2: Sí, de verdad que sí. Y a Paguita y su marido y toda la familia. Y a todos los que saludó Vicente, que quieren saludar. ¿Cómo se llama el perro de...?
0: La perrita, se llama Pamela.
2: ¿Perrita? ¿Pamela?
0: Sí.
2: Qué bonito el nombre.
0: Es una perrita.
2: Ah. Y es grande, Jorge.
0: Sí. Grande y fuerte. Son... con mucha fuerza.
2: Son bonitos los perros esos, grandes.
0: Los labradores.
2: Ajá.
0: Una perrita labradora.
2: Ya. Y para todos que quieren saludar, Jorge, que tenga buena tarde, feliz inicio de semana y una tarde de lunes. ¿Cómo, cómo? Mira, ya ha bajado 2 kilos, dice.
0: Ah, toda esta dieta.
2: A dieta, sí, si lo deja me comas a mí. Él come, vamos, vamos, vamos.
0: Bueno, mejor es que
2: lo que
0: como.
2: Pasa es que yo por la tarde no lo quiero que pisquee mucho. Algún día, pero no siempre. Bueno. Porque el pisqueo es lo que engorda.
0: Claro, y la golosina.
2: Claro, la golosina y todas esas cosas. Cuando voy a comprar me dice, tráeme esto, tráeme lo otro. Oh, le traigo un huevo de esos grandes para pa ver la figura dentro que tiene.
0: Un Kinder.
2: El chocolate, y yo.
0: Un Kinder.
2: Oh, la chica me pregunta, ¿y un huevo para quien tiene niño? Digo, sí, uno de 55 años.
0: Está bien, está bien.
2: Ay, Jorge. Pues nada, mi niño, que tenga buena tarde. Hasta mañana, si Dios quiere, que todos quedan saludados. Y nada, Jorgito. Adiós.
0: Adiós.
2: Cuídate.
0: Yo lo intento.
2: Vale.
0: Sesión Ramos. Hola, buenos días.
6: Muy buenos días, Jorge.
0: ¿Qué tal, Mari Carmen? ¿Cómo estás?
6: Estamos. Bueno, sí, lo estamos contando.
0: Es importante estar.
6: Que es lo principal. Sí.
0: Por supuesto que sí.
6: Jorge, oí a un concejal, me supongo que será de ahí, de San Mateo,
0: sí,
6: el programa tan bueno que tiene contra los incendios.
0: Ah, de prevención, la presentación.
6: De prevención, sí, de prevención. Todo lo que sea prevenir es bueno.
0: Sí,
6: hasta
0: sí.
6: La palabra lo dice.
0: Claro, claro.
6: Ahí se implica mucho, tiene que implicarse mucho los vecinos que tenga una casita en el campo.
0: Claro, sobre todo en las zonas rurales.
6: Sí, especialmente este año, porque empezó el año pasado, pero este año ha caído de agua, que vamos, ha caído de agua, y según ha caído de agua, la isla, los campos, están verdes.
0: Claro, ha crecido.
6: Cuando venga el verano, todo eso se seca.
0: Correcto.
6: Y eso es pasto para las llamas.
0: Eso es una cerilla, eso es prácticamente como una cerilla.
6: Sí, todo eso, todo lo que no se limpie, el agua hizo mucho destrozo. Pero si viene un fuego, destruye.
0: Total.
6: Eso destruye totalmente.
0: Pues sí.
6: Entonces, aparte de la ayuda humanitaria que tengamos, porque yo me incluyo también, porque si mi isla se quema, me quemo yo también, porque el pueblo, los campos, son los que nos están dando de comer, porque el que planta, pero si se echa a perder ese, se quema, o se echa a perder por una granizada, por el agua que ha caído, nosotros también lo estamos pasando mal, los de la capital, no solamente los que viven en pueblo y que tenga su finquita o algo.
0: Correcto.
6: Pero yo también pienso que los ojos humanos, no sé, él dijo que si veía humo o fuego, los ojos humanos no le da toda la capacidad que tiene que tener. Que ponga drones. Y a veces no son la atmósfera los que pegan fuego. Es la mano del hombre o de la mujer humana.
0: Suele pasar.
6: Pues por eso mismo, que ponga drones, que esos son los que ve desde arriba. Las personas humanas lo veremos de lejos, pero no podemos decir exactamente dónde está el fuego. Sino cuando vemos ya los aviones cogiendo agua para apagar el fuego.
0: Claro, claro.
6: Pues es una prevención también los drones, que se pongan encima donde haya mucha maleza, porque francamente todo eso lo quema el fuego.
0: Evidentemente.
6: Pues Jorge, no te canso más. Un fuerte abrazo para ti y tu familia. Para Pascual, que yo pienso que lo habrá pasado muy bien por partida doble, por su cumpleaños y por su santo.
0: Doble celebración.
6: Claro. Y también no me atrevo a mandarle un fuerte abrazo a su compañera, porque al fin y al cabo es su compañera. A lo más que le haré será, siempre y cuando me lo permita.
0: Claro.
6: De pasarle la mano por encima de la cabeza. Que a lo mejor, ¿cuántas veces no veo en un perrito y uno se le da? Pero después dice la persona, no hace nada, el perro no hace nada. Digo, a usted no lo hará, pero a mí a lo mejor el instinto animal no hay nadie quien se lo quite.
0: No.
6: Yo pienso así.
0: Pamela es mansita.
6: Pero tiene instinto animal.
0: Si le haces algo al amo, sí se revela. Pero si ella percibe que vas con positividad con el dueño...
6: Al amo ni siquiera lo voy a tocar, por si acaso ella me muerda.
0: Si ella le ve que usted va con malas intenciones, puede ser que le ladre.
6: No, yo no le deseo malas intenciones a nadie.
0: Los animales perciben todo. El cariño es lo primero que perciben.
6: Yo, ya te digo, yo siempre un perro que sea más grande que yo... Si se pone de pie, quizás sea hasta más grande.
0: No.
6: Pues un fuerte abrazo para José Luis y su familia, para Paguita y su esposo, Calme, que la oí antes. Me alegro de que su nieto haya... Era el nieto el que hizo la primera comunión, ¿verdad?
0: Sí.
6: Ah, porque yo lo oí. Y... para los dos Teres, Tere Rodríguez y Tere Gutiérrez. Bien. Y paro de contar. Hasta la próxima, Jorge. Adiós.
0: Adiós. Sesión Ramos. Buenos días.
7: Buenos días, Jorgito.
0: Hola, Paquita. ¿Cómo estás, mi niña?
7: Ya decía yo que tú estabas cantando esta mañana por algo sería.
0: Claro. Para atraer
7: mira,
0: un...
7: Mira, ve, hombre, no cante ya, ve, si sale un piquito perico.
0: Unos días más, ya después ya va a quejarse del calor.
7: Bueno, vamos a ver dónde llegamos, mijo.
0: Uh-huh.
7: Pues hoy saludo a mi marido, a mis hijas, a mis nietos, a mis hermanas, a Anita G, Purita Dani, María del Rosario, la gente de Flores. Ah, María, a Dino Ramírez, a las primas de mi marido que están por ahí arramadas, a Vicente y a Lucrecia, que aquí me gritó antes Lucrecia.
0: Mm-hmm.
7: Muchas gracias. Para Carmen la de Yamán, Carmen la otra, Margarita Ojeda. Si uno pega con tajos, que no termina.
0: Sí, es verdad.
7: Sí, y para ti no, porque no te quiero.
0: Vale.
7: Para mi tía, mi prima, mis primos, y Olguita y Pedro. Y para la niña. Y para todo el mundo general.
0: ¿Está bien entonces?
7: A mi vecino Miguel. Que yo por aquí, podía ir ya por el otro lado, y yo por mi casa.
0: Ah, está bien.
7: Sí.
0: Uh-huh.
7: Yo lo vi ayer, no, el domingo.
0: Correcto. Correcto.
7: Sí, ayer
0: fue lo mismo.
7: Tengo una vez. Sí. Y Jorge, a todos que me oye, José Luis, que nos haga buena comida.
0: Ahí está, con los calderos.
7: ¿Con los calderos?
0: Al fuego.
7: Pues está el día de cuchara.
0: Pues no sé lo que ha preparado hoy, ¿eh?
7: ¿Bueno?
0: Hoy no me ha dicho.
7: Pues nada, Jorgito, ¿qué número me tocó?
0: El de Cristo.
7: No sé cuál es.
0: 33.
7: Ah, vale. Gracias, mi niño.
0: Vale.
7: Venga, mi cielo, buen día.
0: Adiós.
7: Adiós, pico y pala.
0: Pico y pala. Hola, buenos días.
8: Buenos días.
0: Buenos días, con alegría.
8: Con alegría. No se vuelve a cantar. Pero no me duele, sino, no sé, si es que ha cogido aire, ¿sí qué?
0: Mira, llamaste, Isabel, y ya me está saliendo un rayito de sol aquí.
8: Sí, pues yo te iba a decir esta mañana, pero no me podía. Después me vino visita. Que no cantaras más, que estaba lloviendo ya, que no hacía falta que cantaras.
0: Pues aquí viene un rayito de sol.
8: Pues mira, bueno, felicitar a la radio y me felicito yo porque mira que tengo constancia, ¿eh? De 30 y tantos años que llevo yo oyendo la radio. Ay, Dios mío, cómo pasa el tiempo, ¿eh? Yo no sabía que era tan vieja yo.
0: Ya, ¿y yo?
8: ¿Verdad? Qué recuerdo, pero tengo un recuerdo bonito, ¿eh? La verdad, ahora también, pero lo sé, antes a mí, ¿qué quiero que te diga? Recuerdo mucho a la gente de antes, fíjate.
0: Mira, señor. Ah,
8: esta mañana yo aquí esperando la verdad, estaba pensando en todos los Juanes que tenía, Juan Manfus, y el Pileño, Juan, el que falleció, Juan Francisco, Juan el otro, y en fin, y así. Sí. Y me acuerdo de, no sé si te acuerdas, cuando hicimos el viaje por el barco.
0: Sí, a Huehue.
8: Que se ganó Juan. Regaló los zapatos y se lo gana él. ¿Te acuerdas de eso?
0: Sí, sí, sí, sí.
8: En el sorteo rifó él un par de zapatos y fue le tocó a él.
0: Sí, sí, sí.
8: Yo me acuerdo de eso. La verdad que tengo muchos muy buenos recuerdos.
0: Pero eso es lo que uno se queda de los momentos buenos.
8: Sí, sí, sí. Y de mucha gente que ya no están, pero la verdad que eran fantásticas. Pues no sí. Quiere decir que las de ahora no lo sean, ¿no?
0: Todos han dejado su huella.
8: Exacto, sí, sí.
0: Sí. Aquí mira, me está mandando el señor Ramos una paella de arroz con bogavante. Ya. Mariscos y bogavante.
8: Uy, como te oiga, Juan.
0: Para unas 20 personas la paella esta, pues tendrá invitados hoy. Yo.
8: Pues mira, a ver, a mí me gusta, pero Juan, para paella, ¿eh?
0: Ya la tiene, ya para.
8: ¿Qué va por ahí?
0: Ya está ya encabezada, está prácticamente para poner en reposo.
8: Qué rico, no, yo tengo potaje y todo,
0: competencia. Una paella de marisco y con bogavante.
8: Antes que se me vaya al barco, como dice el otro, bueno, este no lo dice, lo decimos todo, lo que pasa es que ahora nos hemos hecho más famosos los canariones, parece que estamos empezando a hablar estas cosas cuando lo llevamos toda la vida, y los peninsulares se están enterando ahora. Que mira, que el viernes fui a comprar, y o sea, que yo no hablo, ¿sabes? Estoy calladita. Y entonces pasa una señora y me dice, mira, ¿tú llamas a Radio Tinamá? Digo, sí. Y dice, yo te oigo. Y entonces, me río mucho contigo. Entonces, dice a Jorge, salúdame a Jorge de mi parte. Se llama como yo y me dijo que era la hija, que te dijera que era la hija de Antonio el Peninsular.
0: Ah, claro, sí lo conozco. Sí,
8: ah,
0: sí, claro.
8: Pues eso me dijo. Y dice, yo te escucho con el tiempo, dice, yo me entero del tiempo y se lo digo a mi madre, mira, el tiempo, la palma está lloviendo, no está, está frío porque Isabel lo dice.
0: ¿Y dónde
8: bueno,
0: te la encontraste? ¿Dónde te la encontraste?
8: Voy a hacer la publicidad, en el Hiperdino haciendo la compra.
0: Ah, bien.
8: Aquí en el de la calle Zaragoza, porque yo compro porque es más cortito, Jorge. Ajá. Porque el otro es muy grande y aparte que me olvido de las cosas, termino cansada, vueltas para acá, vueltas para allá, la mantequilla por un lado, la leche por el otro, el café por el otro. Está todo muy, y ahí está todo más, ¿sabes? Más unido.
0: Más a mano.
8: Y me hizo una gracia a ella y después dije, vale, dime cómo te llamo. Y se me llamo como tú, Isabel. Digo, mira por dónde. Digo, sí, al principio yo voy a, hace tiempo voy a una tal Isabel. Y dice, sí, lo que pasa es que yo ahora estoy viviendo en La Palma por el colegio del hijo, no sé cuánto me di. Y estuvimos ahí un ratito charlando, digo, mira tú. Yo me acordé de Paíta también, cuando yo estaba con mi nieta Leire diciéndole en la eso de la abuela. Mira los colores, ella se quedaba mirando para los colores de las de esto de hace punto, ¿cómo se llama? De los ovillos, pero sí. Pues le llamaban la atención. Y yo le enseñé, decía, mira, este es rojo, este es amarillo. Y Paíta me oyó y dice, mira, tú eres Isabel. Pues sí.
0: Qué bueno.
8: Yo soy Paíta, digo, ay, yo quiero de todo.
0: Qué bueno.
8: Y digo, ay, yo no sabía que yo era tan famoso. Pues eso, pues nada, un saludito para todos en general. Y ya te digo, aquí cayó esta mañana un buen rocío. La sale eso, se quita, pero bueno.
0: Que venga el sol ya.
8: Sí, sí, que venga lo que le dé la gana. Con eso no podemos meternos. Pero sí. Pues nada, mi niño.
0: Un abrazo.
8: Si Dios quiere. Vale, chao.
0: Adiós.
8: Adiós. Y dale bueno, saludos a esa niña también ya.
0: Vale.
8: Y a todos en general. Como digo yo siempre, de la A a la Z.
0: Correcto.
8: Y así no se me queda nadie atrás.
0: Adiós.
8: Vale. Adiós.
0: Sesión Ramos. Vamos con la última llamada. Buenos días.
9: Pico y Pala.
0: Hombre, los últimos serán los primeros, sí, señor.
9: Sí, sí, sí. Como éramos poco.
0: Saluda a tu padrino por su santo y su cumpleaños, dice Paquita. Me acaba de escribir por aquí.
9: Ah, gracias, Paquita. Pues también saludo para ella. Y decirle, pues el viernes hizo la pregunta que si yo conocía al suegro, sí.
0: Sí.
9: Miguelito Galván.
0: El del Callarro, dice.
9: El del sombrero, ese es Miguelito, el del sombrero. Pero no sabía que era el suegro de ella, ¿no?
0: Oh, yo mira,
9: sé que hay un vecino mío en la herradura. ¿Mm? Creo que era una hija o un hijo. Vive allí.
0: Las vueltas que da el mundo.
9: Sí, y preguntar a la Paquita si la suegra vive todavía, no lo sé.
0: Mañana no lo dirá.
9: Sí, sí.
0: ¿Y qué tal? Pues, ¿cómo ha ido el fin de semana?
9: Pues muy bien, muy bien.
0: Tranquilito, sin agobio.
9: No, sin mucho agobio.
0: ¿Y Pamela?
9: Pamela también, celebrando también el cumpleaños, el santo y todo.
0: ¿Tuvo su premio?
9: Sí.
0: Bien.
9: Sí, éramos como unas 30, 40 personas.
0: Ya, mi madre.
9: Sí, tú sabes que
0: yo
9: tengo espacio aquí para eso.
0: Sí, no, se tiene que poner cena para una guagua de turista.
9: Sí.
0: Dice Paquita, sí, Jorge, una hija.
9: Sí, pues sí. Sí, sí. Y conocí a Miguelito. Pero no dijo si la mujer vive, la suegra de
0: ella. Sí, vive la suegra. Pues ella no está escuchando.
9: Bueno, pues eso, Jorge, el cumpleaños fue, pues tuve unas 35 llamadas, 24 WhatsApp.
0: Misma. Dice que no vive.
9: Ah, ya. Pues lo siento, Paquita.
0: ¿Y el tiempo hoy?
9: Malísimo.
0: Sí, está moroso.
9: Viento, frío, sale el sol un poco y.
0: Bah,
9: pero hasta el 40 de mayo no te quites el sallo.
0: No te quites el sallo, no, pero ya se está acercando el verano.
9: No, hasta el 9 de junio, olvídate, Jorge.
0: ¿Mm?
9: Hasta el 9 de junio.
0: Pues nada, pues habrá que esperar.
9: Que sería el 40 de mayo.
0: Privado Ramos.
9: Un saludo para el señor Ramos también, para David. Para la señora Maricarmen de Chamán, gracias a que la perra no muerde, que le tenga miedo a los perros de dos patas. Eso sí que muerde, más.
0: Seguro. Seguro.
9: No, los perros nuestros no, vamos, que no pueden atacar, pues, ¿sabes? Tan sería entonces tenemos que llevarlo con bozal, entonces no son perros agresivos.
0: Si atacan a su dueño, sí defienden.
9: Sí, entonces sí, pero ya eso es el instinto de defender al dueño.
0: En caso extremo.
9: Sí, pero no sabes, no quiere decir que si una persona me toca a mí o eso, porque no se le va a tirar, ¿no? Ya ellos saben lo que tú le explicaste, ya el perro sabe cuando viene, con la intención que viene.
0: Efectivamente.
9: Sí.
0: El animal percibe todo.
9: Sí. Pues voy a seguir hablando porque ya la última llamada y el ratón ya estará
0: caído. Sí, por aquí está moviendo, así que da gusto.
9: Ajá, a Vicente y a su madre también. Bueno, la señora Lucía no, vamos a saludar. Bueno, sí, vamos a saludar total. A la señora Lucía, al señor Paco, a Romina, a las dos Tere, a la señora Inés y al señor Damaso. El señor Damaso estará con la Ariana.
0: Sí, sí, no se la puede quitar. La niña hace mucho frío.
9: Que no se le quitará ni para dormir.
0: Es que aquí hace frío, como ahí en La Palma igual, no. En Nariño es la parte más fría.
9: Aquí también, aquí hace un frío que es negro.
0: Usted tiene dos saharianas, por lo menos.
10: Yo tengo dos abrigos puestos.
0: Sí, claro.
10: Más las botas con las botas que son forradas así por dentro también. Y no me pongo guante porque no puedo, que no guante, pues yo no tengo tacto, si sabes, quiero tener tacto.
0: No, sí, no, sí.
10: Sí. Y Jorge también eso, para abrir de los soldantes, la señora Margarita, a Purita, a Jenny, que hace tiempo que no llama.
0: Sí.
10: También, para la otra señora Inés también. Para entonces me queda a la señora Gloria Tejeda, a Conchi y Eduardo, que también me felicitaron también, y a todos los pozos. Pues seguro se me queda alguno. Y a ti, pues no te saludo.
0: A mí no, ¿para qué? ¿Para qué? El rosa es el cariño.
10: Para que te voy a saludar, por eso. Ya, tú ya no te acuerdas ni mandarme un WhatsApp.
0: Nada.
10: Bueno. Jorge, siempre un abrazo, Jorge, que pase buena tarde.
0: Lo propio, padrino.
10: Venga, un abrazo.
0: Feliz día y feliz tarde, padrino.
10: Venga, igualmente, feliz tarde para ti también.
0: Adiós.
10: Adiós.
0: Efectivamente, ya está David por aquí empujando. Pues nada, David, estamos te los mando, estamos los mando. Que decirles que disfruten del día. Ya casi se me olvida. Sean buenos. Que yo lo intento. Buenas tardes.

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